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0: Buenas, buenas. Bomboncito, 6:21 p.m. Buenas tardes, buenas noches. Feliz martes. Martes ya 23 de junio. Mira, hoy ha sido una tarde bastante, bastante bonita. Y bueno, ya en varias zonas de Santa Ana ya está lloviendo. Déjame decirte que justamente cuando yo venía por mi casa empezaba a llover. Empezaba a llover, es decir, por la zona urbanización Altos del Palmar. Vaya, por ahí exactamente comenzaba ya a llover. Pero ves el lado del trébol y de metro centro hacia abajo, fíjate que o ya pasó la lluvia o estaba lloviendo súper leve, porque la verdad es que era casi nada, casi nada, nada, nada. Pero bueno, bomboncitos, qué felicidad estarte acompañando nuevamente ya en ese día martes. Qué felicidad, la verdad es que ha sido un día bastante bonito, bastante productivo. Y en noticias nuevas, vos te acordás que yo te comenté el día de ayer que tenía un parcial el día de hoy. Señoras y señores, pasamos. Pasamos ese parcial con la mejor nota posible, claro que sí. Mira, qué felicidad, yo no me había sentido tan feliz en un buen tiempo. A ver, por aquí Ernesto nos comenta, buenas tardes en el tráfico para Río Zarco. Excelente, gracias Ernesto. Bueno, saludos para todos nuestros amigos que también ya van en el tráfico. Va saliendo del trabajo, va saliendo de clase, de la escuela, de la uni. Mira, vas en el microbús ahí con todos los compañeros, con todos tus amigos. Saludito, bebé. Muy buenas tardes. Subile volumen a la torre, que el tráfico no te afecte. A ver, Francisco nos mandaba una nota de voz. Francisco, guapo, hello, dímelo.
1: Hola, hola, hola, hola. Hola, Lore, buenas tardes. Buenas. Informándole, Nicky. Tráfico un poquito pesado aquí en la zona del Colón. Okay. Exactamente, subiendo para Didea.
0: Ok, muchísimas gracias por la información. Ya lo sabes, Dorre. Vos sabes que siempre se hace tráfico en el Colón, así que muchísima precaución, tené paciencia y no andes conduciendo a lo loco. Ay, sí, mira, nos vamos a una pequeña pausa, pero ya regresamos con más música. Vos no te despegues de la 92.5.

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0: Está rica para hacerle. Bueno, bomboncito, 6:38 p.m. Y mira, por acá nos tenía una nota de voz, Tati. Hello, Tati, dímelo.
1: Acabo de dar cuenta que mi mejor amiga Lili está escuchándote. Le puedes enviar, por favor, un saludo. Dile que estoy súper orgullosa de ella, que la quiero muchísimo y que espero que no se moje porque por estos lados ya se ve bien oscurito.
0: Ah, vaya.
1: Y si la niña también ya salió de la escuela y va en el carro, Briseida, te quiero mucho, mi vida. Cuídense.
0: Ay, muchísimos saludos por ahí para Lili y para la princesa Briseida. De parte de Tati. Mira, de verdad, espero yo también que no se mojen. Porque, bueno, al menos aquí no está lloviendo. Yo creo que ya pasó el agua. Ojalá, ojalá, porque cuando yo salga de turno no quiero mojarme tampoco. Así que, bueno, saludos por ahí para la reina y para la princesa, por supuesto, de parte de Tati, nuestra muñeca bella, que siempre está en sintonía de la 92.5. Mire, por ahí está compartiendo una foto a través de su estado de WhatsApp. Perdón, Tati, yo soy bien metiche, me encanta ver estados. Así que aquí andamos bien, saluditos.
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0: Ajá. Pero bueno, bomboncito, vamos a continuar con más en esta tarde noche tan bonita de martes. Iba a decir viernes. Es que yo ya quiero salir de vacaciones.
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0: No sé por qué. Lo necesito y me urge salir de vacaciones. ¿Sabes qué es la cuestión aquí? Vos sabes que se viene el mes de julio, se viene la fiesta julia,
2: y qué tonto.
0: Se viene un montón de festividades y claro que la mejor nota va a estar presente, ¿cómo que no?
2: Está rica.
0: Entonces es un mes de trabajo, bebé, pero al menos nos vamos a andar con el estrés de la Uy.
2: Yo qué tonto.
0: Así que, bomboncito, vamos a continuar con más, pero ¿qué te parece? Yo no sé vos.
2: Está rica.
0: ¿Qué te parece si le damos un giro totalmente inesperado a esta noche tan, pero tan bonita? ¿Qué te parece si nos quedamos con esa canción?
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0: Esa canción que ha estado rondando en mi cabeza estos últimos días.
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0: Bueno, bebé, para esta tarde noche de lunes está It's Okay. Me encanta, me encanta. Así que nos quedamos con esto. Disfrútalo.
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Llegamos ya a las 6 de la tarde con 49 minutos. Y mira, ¿qué te parece este bloquecito así bien, pero bien romántico, bien poquito de vallenato? Para esa noche de martes, bebé, está 10 de 10. Mira, hoy sí se me antoja un chocolatito con una quesadilla. Lo único que anda es la quesadilla, no el chocolatito. Es que mira, cuando se pone el tiempecito así heladito, ha llovido, pero no tan fuerte, sino esa lluvia que te calma, te relaja para estar acobijadito en casita, mira. Unas películas. Quiero ver. En este caso yo ando viendo una serie. Me vería mi serie. La quesadillita, mira. Con ese chocolatito. Uy. 10 de 10. Qué bendición, qué bendición. Así que mira, ese es un plan perfecto para esta noche lluviosa de martes. Pero si vos decís, no, Nikki, mira, yo no soy mucho de películas. Yo no soy mucho de series. A mí me gusta estar con la radio y con el cafecito. Mira, qué rico. Viendo a través de la ventana, los paisajes tan bonitos. Ya ver el anochecer, que ya casi, por cierto. Y bueno, con la tacita de café, 10 de 10. Plan es perfecto, bebé. Y con la mejor nota, aún mejor. Así que bueno, bombones, sí, ya con 50 minutos nos vamos a una pausa. Pero ya regresamos con más música. Venimos potentes, así que agárrate. Y bueno, ya regresamos.

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1: Gracias a Dios, mira. Yo a mi ex ya no lo quiero. Cuando veo las fotos, uy, no, no la borro.
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1: No, lo, vamos a aclarar algo, Dorre. Vamos a aclarar algo. Yo no odio a mi ex, o sea, me da igual. Quiero que llegas a un punto en el que ya no odias a tu ex, o sea, ¿para qué? O sea, es sentir algo por él y eso no se merece nada. Bueno, algunos, bueno, porque con otros sí se termina normal, o sea, en buenos términos. A ver, ¿qué dice? Leonas Milton, ¿cómo estás? Dice, buenas noches, Nikki. Buenas noches, Milton, ¿cómo me le va? ¿Cómo he estado? Quiero ver qué ha compartido Milton. Bueno, cosas de fútbol. Hoy Milton solo anda con cosas de fútbol. Ay, ese Milton enamorado. Ah, ya vi lo que publicó Milton, cuidadito. Y ese video. Ah, va, Milton ya tiene novia. Señoras y señores, retiramos a Milton de los Solteros Fútbol Club. Ahora ya pertenece a los Lobos Domesticados Fútbol Club. Saludos por ahí para el mero Stanley. Saludos hasta que se te peque la libertad. Un besito, buenas, ¿cómo te va? Y bueno, a ver, quiero ver. Miguelito nos había mandado una nota de voz. Miguelito, dímelo. Hello.
2: Hola, buenas noches, Nianiki. ¿Qué tal? ¿Cómo estamos? Bien. ¿Cómo vamos con Dorreno?
1: Todo bien.
2: ¿Cómo está una de las voces más sexy de Santa Ana?
1: Vaya. ¿Será que sí? Ay, todo bien, hoy ando contenta. Me siento contenta. Oye, bueno, ya les compartí el motivo de mi felicidad. Así que todo good, mira. A ver, Tati también nos había mandado una nota de voz, muñeca, hello.
3: Bebé, felicidades por tu evaluación. Gracias. Porque haya salido bien, me alegra muchísimo, Nikki. Me da mucho gusto volverte a escuchar. Me alegra mucho eso. Y sí, totalmente concuerdo contigo, el hecho de que ya necesitamos vacaciones.
1: Ay, sí, sí.
3: Ya las amerita. Pero ya muy pronto, no nos desesperemos.
1: No caigamos en la desesperación.
3: Amo esas canciones de Fonseca, me encantan las que estás iniciando así tan romántica, tan linda, me fascinan esas canciones.
1: Ay, no, Tati, mire, se me salieron las lágrimas, muchísimas gracias. De verdad, mire, es un esfuerzo, porque no siempre es fácil llevar dos cosas a la vez. Yo sé que a veces solo te estoy acompañando 3 horas, pero mira, créeme que a veces estoy haciendo varias cosas, o sea, estoy en el teléfono contestando mensajes que me mandan esto, que mira, Nikki, mira, esto quizás no está bien redactado, que hay que hacer lo otro, pero se ven los frutos. Gracias por tus palabras, Tati, qué lindas son. Te llevo en el corazoncito, gracias. Y sí, necesitamos vacaciones, señores, ya basta. A ver, Miguelito, ¿dónde estás? Espérame, aquí, hello.
2: ¿Feliz de estar contenta o contenta de estar feliz?
1: Las dos cosas.
2: Mire, yo no lo escuché ese chambre, cuente, repítalo.
1: Repítalo.
2: Ah, ya escuché el chambrecillo.
1: Sí. Saludos para todos los que se van conectando recién a la 92.5. Mira, yo lo platicaba en el inicio, que yo andaba, bueno, ando bien contenta, de hecho, ando muy feliz. Me siento bien, me siento contenta. Porque hoy rendí de la semana, el segundo parcial. El día de ayer rendí otro que también les dije que los había pasado. Y ese también lo pasé, pero con una nota superior a la de ayer, ¿verdad? Claro que son diferentes materias. Y la verdad es que me sentí muy contenta. ¿Saben? Inclusive yo lo comentaba con mis compañeras, que yo me sentía como en la semana de noviembre, cuando vas a reposición, así me sentía el día de hoy. Es que estamos a mediados todavía, de que todavía no salimos de clase. De hecho, yo voy a salir, creo que la segunda semana de julio, por ahí por el 10 más o menos, porque aún faltan ciertas actividades. Si paso las materias todo bien, pues salgo antes, ¿no? Pero si hay alguna cosilla por ahí, pues sí, salgo hasta el 10. A ver, ¿qué dice Milton? Póngame una cancioncita, Milton, usted tiene novia. ¿Cómo es eso y por qué no me había contado? A ver, Milton, se me pierde unos 3 días y ya aparece con novia, señores. No, no, no, no. No me vaya a salir igual Miguelito o Francisco, que después me va a decir que ya se casó y que va a ser papá. Así que bueno, Eduardo, vamos a continuar con más música en este martes romántico. Me encanta. Me encantan los martes románticos, ¿sabes? ¿Y qué te parece si nos quedamos con esta cancioncita? Mira, hablando de canciones, se me acaba de venir esa canción a la mente. Porque son de esas que te hacen, no sé, sentir lindo. Te sentís bonita. Te sentís bonita y sentís el día bonito. Así que mira, nos quedamos con eso, baby. Disfrútalo.
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0: Ay, qué lindo, vámonos para la playa, Borre, qué ganas, qué ganas. Mira, a mí me encanta la playa, yo soy muy, pero muy, muy, muy fan de la playa. Ya he tenido la oportunidad de quedarme, claro que sí, una vez. Y mira, fue súper bonito dormir con el mar de fondo, es que era impresionante. Justamente estaba la luna llena, mira, eso estuvo espectacular, estuvo divino, me encantó, 10 de 10. Por cierto, una de las cosas que también me gustaría hacer, pero siento que no me gustaría tanto, es acampar. No sé, me da mimiski. Que me vaya a salir una araña. O no sé. Hay una de las cosas que sí, hablando de fobias. Las arañas quizás las tolero. Pero lo que sí no puedo tolerar y no puedo ver por nada del mundo son las culebras. No me gustan absolutamente para nada. Las culebras, serpientes, no. Fíjate que te voy a contar. No es por hacer la promoción. Pero quiero ver. Estamos en junio, ¿no? Creo que fue a inicio de este mes, de este año, si no me equivoco, si no estoy mal. Fui al reptiliario aquí en Huayúa. Y mira, yo desde que entré, o sea, había camaleones, había como diferentes especies de lagartijas. Y normal, hasta ahí pues no me da miedo, no, o sea, X. Pero cuando yo entré, o sea, porque es como una casa, por decírtelo así, están las vitrinas con diferentes especies de culebras, de serpientes. Mira, a mí me dio un gran miedo. O sea, yo sé que están encerradas, ¿verdad? Pero es que yo solo las veía y me daba pánico, me daba terror. No fue una grata visita. O sea, no porque nos hayan atendido mal, no, 10 de 10. El muchacho nos explicó todo. O sea, las especies y todo, dónde venían y así. O sea, súper, súper buena onda. Pero es que yo soy, mira, yo no pude más. Me dijeron, toca. Es que las culebras supuestamente son como heladas, no sé. Yo, cuando me dijeron que tocara a una que estaba, era amarilla con blanco, me dio cosa. Y yo quería llorar, o sea, yo no quería tocarla.
1: Cuando pueda,
0: o sea, solo con el dedito. Okay. Pero no pude. Creo que es una de las fobias. Sí me gustaría superarla, pero siento yo que capaz me da un paro cardíaco y no. Así que ese es mi mayor terror, es mi mayor fobia.
1: Solo falta tú y yo.
0: No las tolero, ni siquiera las puedo ver, me da cosa. Y conocí una tortuga que tenía unos 60 años. Así, sin mentirte, 60 años tenía esa tortuga. Y era una tortuga súper grande, wow, me impresionó. Pero esas son anécdotas con la Nikki, vaya, a eso voy, que no me gustaría acampar por eso mismo. Siento que me daría miedo, y más que he visto varios TikToks respecto a eso, que salen como culebras en la noche. No, salud, Lulu. Pero bueno, paponcitos, 7 ya de la noche con 43 minutos de este martes tan lindo. Ajá. ¿Qué te parece si cambiamos el mood? No sé, ¿qué decís? ¿Nos vamos con algo a cargo de Rawayana, bebé? ¿O nos vamos con algo old school? ¿Qué decís? ¿Qué dice la people? A ver, dice, pues me había mandado audio Miguelito. Pone atención lo que dice Miguelito en este audio.
2: Sí, yo hasta divorciado estoy, usted.
0: ¿Cómo?
2: Sí, hasta papá soy ya. sí. Me fue mal en el matrimonio. Pero pues ni modo, así son las cosas, pues.
0: No le creo, Miguelito, no estés jugando con mis sentimientos.
2: Y mire, lo más chistoso es que nadie me cree. Nadie me cree.
0: Miguelito es papá y está divorciado.
1: ¿Quieres venir?
0: ¿Qué cosas uno se viene a enterar? Mira, si uno no pregunta, no se entera de las cosas. A ver. Milton, ¿por qué me borra el mensaje? Milton, ¿qué esconde, Milton? Dice, todas mienten. Old school, ponga. Ah, vaya. Milton, usted no puede decir nada. Ya es un lobo domesticado igual que Chandy. Las cosas como son. Así que bueno, vámonos con algo old school, pues. Vámonos con esto. Uy, vámonos con algo movido. Hay que sentir que ya casi fin de semana, bebé, aunque sea martes, claro que sí. Y nos quedamos con eso a cargo de Daddy Yankee. Así que, baby, ahí, disfrútalo.
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4: El encuentro de esta noche en Guadalajara entre Colombia y República Democrática del Congo es clave. Ambas selecciones del Grupo K buscarán mantener sus buenos resultados a la primera jornada, en la que Colombia se impuso 3-1 a Uzbekistán en Ciudad de México, y la remontada de la selección congoleña para empatar 1-1 con Portugal en Houston. Un segundo triunfo consecutivo del equipo de Néstor Lorenzo lo llevaría a 6 puntos y a un paso de la clasificación automática a 16avos. Escuchamos a continuación sobre la selección Colombia a Farid Mondragón, ex integrante del equipo cafetero.
5: Estoy convencido que este grupo de jugadores tiene la experiencia suficiente, por más que sea un debut en un mundial y por más que la mayoría sean debutantes en un mundial, de poder sobrellevar esto de la mejor manera. Si algo tiene este grupo de jugadores es carácter. Podemos pedirle que tenga más juego, que tenga más fútbol, un poco más de estrategia, idea futbolística, pero carácter siempre han tenido. Si Colombia, este grupo de jugadores, no hubiera tenido carácter, creo que en la racha negativa de partidos posiblemente hubiera podido quedar afuera del mundial. Quiero ser positivo, un poco más de importancia y de vida, con la ilusión de que el equipo pueda mejorar colectivamente por calidad, por característica. Nuestra selección tiene que jugar mucho mejor al fútbol. Vamos a darle beneficio de la duda para que podamos mejorar de manera colectiva. Tenemos que mejorar si vamos a aspirar a lo que realmente todos queremos, a lo que aspire la selección Colombia y donde creo que la selección quería llegar, que es más allá de la primera fase. Sería un pecado venir a un mundial solamente a ganarle a Uzbekistán, a pasar una primera ronda con este grupo de jugadores tan bueno que tenemos.
4: Farid Mondragón, en la Copa del Mundo de Brasil 2014, fue el futbolista con más edad en participar en la fase final de un mundial y el récord de mayor periodo entre dos mundiales, 16 años, habiendo sido su última participación en Francia 1998.
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0: Bueno, bomboncitos, 8:00 p.m. con 5 minutos. Por ahí teníamos mensajes a través del WhatsApp. Hello, buenas. ¿Qué dice don Edgardo? Dice, hola bebecita hermosa, ¿cómo le va? Mi canción, Primers. Ah, vaya. Ay, que Nicky no se mojó. ¿Ya comió? Nada, no le preguntan eso a uno. Son bromis. Ya viene su canción, don Edgardo, relax. No se me sulfure. A ver. Mire, es que Milton me estaba comentando algo ahí, pero me dijo que no lo funara. Así que no le vamos a funar, solo que cuidadito. Cuidadito, Milton. Uy. Pero bueno, bombones, 8:00 p.m. Te tengo una recomendación espectacular. Si vos sos como yo, que le gusta, mira, consentirse después de un largo día de estudio, de trabajo, te vengo con esa recomendación espectacular. 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
0: 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Ajá. Pero y sí, vamos con esa canción que la está solicitando don Edgardo. Y si no, el niño se me sulfura. Mira, después me anda tratando bien mal. Así que nos quedamos con ese don. Disfrútelo.

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0: la noche con 17 minutos. A ver, por aquí estaba don Edgardo. Dice, ¿cómo va la U y el gym? ¿Será? Ah, vaya. Ya le voy a contestar, espéreme. Saluditos y gracias por la canción. Dice, saludos de nada, don Edgardo. Qué bueno que le haya gustado. Qué bueno, qué bueno, qué bueno. A ver, Milton. Ay, no sé, Milton. Más solo son cosas con Milton. Ya basta. Pero bueno, Bobocito, vamos a continuar con más en este día tan precioso. Mira, por ahí dijeron que solo fue una leve lluvia. Al menos acá en ciertos sectores de Santa Ana. No sé en los demás qué habrá pasado, pero sabemos que ahorita ya no está lloviendo. Así que bueno, bueno, bueno. Mira, por ahí están solicitando. Dijeron, Nicky, yo quiero escuchar algo de Danny Ocean. Y mira, hay una canción que te voy a dar un dato. Un dato, pero bien, bien curioso. Que creo que esa fue una de las canciones hasta la fecha que las ponen en la disco y vos decís, uy, es mi canción. Toma. Ves que Nicki me duele en el corazón. ¿Sabes? Su fecha de lanzamiento fue en el año 2016. Es decir, que esta canción tiene 10 años. Así como lo estás escuchando, 10 años tiene esta canción. Yo aún no lo puedo creer. O sea, para mí eso no, que quizás lo máximo hace 2 años, según lo que yo me recordaba, pero ya tiene 10 años, o sea, hace un montón. Y bueno, claro, sigue siendo una de las canciones estrellas, ya sea que sea para karaoke o de repente de esas canciones que en la disco vos decís, pónganla más fuerte. O esa no, porque tengo saldo. Así que, baby, nos quedamos con eso, cargo de Danny Ocean. Disfrútalo.
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0: Bueno, bomboncitos, 8 y hoy la noche con 32 minutos. Mira, vamos avanzando súper rápido en esa noche tan bonita hoy martes. Definitivamente, yo cada vez que estoy con vos no siento las horas. De repente veo el reloj y veo que ya casi vamos terminando el programa. No, no, no puede ser. Pero bueno, bomboncitos, mañana es miércoles de misterio. Así que pilas, vos no te lo podés perder. Porque venimos potentes, potentes, patente, niña. Venimos con todo, así que ya lo sabes. Mañana miércoles tienes una cita conmigo, siempre de 6 de la tarde a 9 de la noche. Vamos a continuar con más música. ¿Y qué te parece si nos quedamos con esto? Están solicitando esto a cargo de Sebastián Yatra, bebé. Estamos en el mood romántico el día de hoy. Así que, baby, disfrútalo.

0: Bueno, bomboncitos, 8:45 PM. Ya casi se me va cortando el tiempo en estarte acompañando en esta noche tan bonita de martes. Pero todavía no falta, bebé, todavía falta time. Es por eso que te traigo una recomendación espectacular para vos el día de hoy. 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
0: Ajá. Ay, mira, ese bloquecito me ha encantado un montón. Han dado con esas vibras bien bailables, me encanta. Pero vamos a continuar con más. Y mira, hay una canción que sí o sí no debe faltar un día martes. Así que, baby, nos quedamos con esta canción espectacular a cargo de Rawayana. Disfrútalo.
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2: Bueno, mamositos, 8 de la noche con 55 minutos. Hoy sí, ya ha llegado el momento de despedirme de los controles de la 92.5. No, sin antes agradecerte por haberme acompañado en esa noche tan, tan bonita. De martes, bebé, claro que sí. Nos escuchamos nuevamente el día de mañana, siempre aquí a través de la mejor nota. Así que te mando un gran abrazo y un fuerte beso. Y hoy sí, esto ha sido oficialmente una edición más.

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a través de Dora Mix 92.5 en la noche del martes. Hoy 23 del mes de junio. Vamos iniciando este turno, vamos a acompañarle como siempre hasta las 11 de la noche a través del Do Remix 92.5. Esta noche bonita. Bueno, en este momento no hay lluvia, pero ya vimos el radar y vienen lluvias para Santa Ana. Yo creo que en una hora estaría lloviendo acá en Santa Ana. Así es que hoy sí, miren, no voy a dejar la ropa afuera, no vaya a ser. Vamos entonces con más de la música a través de Do Remix 92.5. Seguimos con más. Vamos con esta canción y por supuesto usted díganos qué más quiere que suene y le vamos a complacer. Así que ahí se ha habilitado el WhatsApp de Dormix para que usted mande mensajes, todo lo que se le ocurra. Esta noche bonita, esta noche.

0: Bebé de la noche con 24 minutos, 9 ya con 24 minutos. Vamos a revisar en este momento el tráfico. Mira, es ahora de la noche, el 100% de las calles de Santa Ana, todo el tráfico. Bueno, las calles están sin tráfico a esta hora, calles y carreteras, tampoco hay accidentes. Bueno, ya son varios meses que vamos viendo la misma historia todas las noches y eso es bueno, fíjese. Se ve que se está respetando más.
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0: Las leyes de tránsito, fíjese que desde hace varios meses he notado ya eso. Y eso es algo positivo, algo bueno. Así es que hay que seguir de esa manera. Para usted que va ahí en la carretera, también tenga muchísima precaución a esa hora de la noche. Bueno, seguimos monitoreando el radar de las tormentas. En ese momento se viene acercando todavía, se sigue acercando las tormentas que viene de la zona central, del lado de Chalatenango y el norte de San Salvador, se van dirigiendo hacia Santa Ana. Así es que vienen directamente para acá. Así que yo creo que en una hora, en menos de una hora, ya estaría lloviendo en algunos lugares de acá de Santa Ana. Así que hoy sí va a llover. Vamos entonces con más de la música a través del 92.5. Usted sigue enviando mensajes, sígase comunicando. Mucho gusto, vamos a complacerle con buena música a través del WhatsApp de Dormix. 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
2: Fin de la noche con 34 minutos. Sorry. Bueno, por cierto, hoy hubo partido del Mundial. Son cuatro partidos lo que hubieron el día de hoy, martes. Jugó el grupo K y el grupo L. Así que vamos a revisar, vamos a ver cómo estuvieron. El primer partido fue uno de los más esperados. Portugal contra Uzbekistán. Mire, terminó ganando 5-0. Qué barbaridad. Portugal aplastó a Uzbekistán. Abrió el marcador Cristiano Ronaldo. No, hombre, mire, qué golazo. Qué golazo. Se hizo un doblete de Cristiano Ronaldo para tener 41 años. Increíble. Este jugador que se mantiene en forma. Qué barbaridad. Bueno, lleno total del estadio. Mire, pudieron haber sido más goles. Así que yo pienso que fue una excelente actuación de parte de Portugal. Claro, los demás partidos también se vienen, serán difíciles. Viene Colombia, así que el partido contra Colombia, ese va a estar bueno. Portugal contra Colombia vendría siendo el que va a definir cómo van a quedar los grupos, en qué lugar.
1: I'm not.
2: Porque casi en ese grupo casi todos estaban empatados en el grupo K. Así es que ahora vamos a ver qué tal les va a esto. Equipo, en este momento está jugando Colombia contra el Congo. Están empatando 0-0 en el minuto 74. Mire, ese equipo, el Congo, lo que sí es bueno es para la defensa. Mire que no le pudo ganar Portugal. Y es que este equipo del Congo tiene buenos jugadores, más que todo en la defensa. Mire, ¿cuál es la estrategia que utilizan los del Congo? Mire, son muy inteligentes. Ellos no son excelentes, digamos, en la delantera. No. Lo que pasa es que ellos tienen, digamos, una estatura bastante buena. Aparte de eso, el cuerpo de ellos es bastante fuerte, o sea, naturalmente, y eso los ayuda también a la defensa. Así es que de esa manera fue como le jugaron al equipo de Portugal, y Portugal no les pudo hacer ni un gol. En este momento están jugando con Colombia. Bueno, Colombia acaba de anotarle un gol al Congo.
3: Ya está partido.
2: Y no está nada fácil, fíjense. No está nada fácil el Congo. Así es que República del Congo en este momento va perdiendo por la mínima. Bueno, Panamá, ese partido también estuvo bueno. Mire, Panamá contra Croacia, terminó ganando Croacia 1-0. Pero la verdad, se lo merecía Panamá. Para mí, Panamá jugó mejor. Increíblemente, Panamá jugó mejor que Croacia. Se merecía ganar. Lastimosamente, perdió Panamá. Yo creo que es el segundo partido que pierde. Así es que así fue como quedó ese partido, que fue en Boston, Massachusetts. Así es que el equipo centroamericano perdió por la mínima. Pero mira, vaya que quedó bien representado Centroamérica con este equipo de Panamá, que anda volando, la verdad. Buen equipo. Inglaterra empató con Ghana 0-0. Mire, como le digo, a estos equipos africanos aprovechan bastante, o sea, la condición física que tienen. Así es que empataron 0-0. Y vamos a ver cómo van en el siguiente partido. Ahí se va a ver también. Bueno, y vamos a hablar de los partidos del día de mañana más adelante. Así es que por el momento, así es como está el resultado de los partidos de hoy. Y el que se está jugando en este momento, Colombia versus el Congo. Va ganando Colombia 1-0. Vamos con más de la música a través del 92.5. Seguimos complaciendo. Usted sigue comunicando a través del WhatsApp de Dormix.
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Bebé de la noche con 54 minutos. 9 ya con 54 minutos. Bueno, sigue el partido entre Colombia y República del Congo. Colombia sigue ganando por la mínima 1-0. Ese partido está bueno. Está bastante bueno ese partido. Yo siento que los equipos africanos han mejorado mucho, fíjense. Y el equipo de Colombia también anda bastante bien. Así que buen partido de ida y vuelta, así como el que tuvimos por la mañana. Así que para todos los que están ahí pendientes del partido y escuchando el 92.5, qué bueno, hombre, saludos. Bueno, vamos a ver, vamos a saludar a Fabricio Merino. Ahí mandó un mensaje, pero no le entendí nada. Absolutamente, yo creo que en clave Morse fue que envió el mensaje, fíjense, porque no se le entendió nada. No se le entendió nada. Así que ahí está conectado Fabricio, hombre, buenas noches. Vamos con más de la música a esta hora, nos vamos con esto. Seguimos complaciendo con buena música, nos vamos con esta canción así positiva.

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0: Y de la noche con 17 minutos, de ya con 17 minutos. No sé por qué esta canción me recuerda al facito, fíjense, no sé por qué. Bueno, de hecho, cada vez que se acerca el fin de semana, uno se acuerda del facito. Hacen falta los partidos. Mire, aunque estamos en el mundial, sabemos que es el evento más importante del fútbol. Pero mire, la verdad, hace falta ver jugar al facito. Cuénteme ahí a través del WhatsApp de Dos Remixes que también le hace falta. Porque mire, cuando se acerca el fin de semana, uno tiene ya en la cabeza de ir al estadio, de ver los partidos por la televisión. Cuando juega, no acá, pues en casa, pero uno se acostumbra. Ya tiene esa idea del fin de semana o del domingo. Así es que vamos a tener que esperar un buen rato para volver a ver jugar al facito. Es que... Mire, después de que nos trajo la número 20. No, hombre, nosotros estamos más ilusionados. Playa, esperando que comience nuevamente la jornada 2026.
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0: Porque vamos a apoyar con todo al facito otra vez. Queremos la 21.
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0: Bueno, vamos entonces con más de la música. Vamos complaciendo en la última hora de este turno. Así que ahí se ha habilitado el WhatsApp de Dos Remix.
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0: Así que ya lo sabe, mande mensajes, audio, lo que quiera. Y con mucho gusto vamos a complacerle en la última hora de este turno. Recuerde que vienen tormentas. Ahí estamos viendo el radar. Se están acercando ahí poco a poco las tormentas acá a Santa Ana.

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3: Dios le bendiga, amados hermanos. Dios le bendiga, amadas hermanas. Muy bienvenidos al programa de esta mañana del día miércoles. Estamos en la gloriosa presencia de nuestro Señor y Salvador Jesucristo, ya en el día 24 de junio 2026. Contentos de haber amanecido con bien y de estar preparados ya para celebrar este poderoso culto en la gloriosa presencia de nuestro Dios. Y decirles que son bienvenidos, tengan todos un buen día, que la presencia del Señor pues no sea parte de cada uno de ustedes. ¿Y qué tal si en este momento pues nosotros elevamos una plegaria, un momento de oración delante de la presencia de nuestro Dios? Así que oremos en este instante al Señor nuestro Dios. Padre bueno, Padre maravilloso, en el nombre de nuestro Señor y Salvador Jesucristo, estamos delante de su gloriosa y santa presencia pidiendo, Señor, que sus bendiciones no se aparten de nuestras vidas, que su gracia, que su Espíritu Santo, bendito Dios, tome el control, que el Señor limpie los caminos, que su pueblo, que a los que usted ha elegido para bendecir en el día de hoy, en esta campaña, Señor, puedan vencer los obstáculos, los tropiezos, los inconvenientes que el enemigo pueda poner para que así no asistan y pueda el enemigo seguir oprimiendo, seguir llevando al sufrimiento, al dolor y a la angustia.

Ayuda mi incredulidad, Señor, ten misericordia, le pido hoy por cada uno de los amigos, de los hermanos, por la audiencia de este programa, por los que hemos de asistir hoy a este culto, Señor, de esta mañana. Amado Dios, muestra tu gloria más una vez, revélate a tu pueblo, danos tu palabra, permítenos darte alabanza, Señor, permítenos pasar una mañana en tu presencia, que tu gracia pueda adornar la reunión de esta mañana y la campaña, Señor, que vamos a celebrar para honra y gloria de tu poderoso y santo nombre, en el nombre de Jesús nuestro Señor. Amén y amén, Señor Jesús. Bien, hermanos, bien, hermanas, bien, amigos, radio escuchas. Esta mañana estamos delante de la presencia de nuestro Señor, llenos de gozo, llenos de alegría, expectante ya de lo que ha de ser esta mañana, de cómo la gracia, la gloria del Señor va a manifestarse sobre nosotros. En este programa de hoy quiero compartir también un poco la poderosa palabra de nuestro Dios. Qué importante es, amados hermanos, si es de lo que vamos a estar predicando en el culto de hoy, la dependencia nuestra del Señor. Porque, por ejemplo, la Biblia dice en el Padre Nuestro, en Mateo, dice, danos hoy el pan nuestro de cada día. Esa es la palabra del Señor. Esa es la oración que nos enseñó nuestro Señor Jesucristo. Y el salmista escribe en el Salmo 127, versículo 1, dice, si Jehová no edificare la casa, en vano trabajan los que la edifican. Si Jehová no guardare la ciudad, en vano vela la guardia. Por demás es que os levantéis de madrugada y vayáis tarde a reposar, y que comáis pan de dolores, pues que a su amado dará Dios el sueño. Esa es la palabra de Dios que nos enseña que nosotros realmente sin Dios no podemos sobrevivir a nada, a ninguna situación, a ningún momento de adversidad. Y Cristo lo dijo en San Juan capítulo 15, Él dijo, así como el pámpano no puede llevar fruto si no permanece en la vid, así tampoco vosotros si no permanecéis en mí. Esa es la palabra de Dios. Porque ¿qué más dijo el Señor? Porque separados de mí nada podéis hacer. El verso 4 dice, permaneced en mí, yo en vosotros. Como el pámpano no puede llevar fruto sino por sí mismo, si no permanece en la vid, así tampoco vosotros si no permanecéis en mí. Verso 5, dijo Cristo, yo soy la vid, vosotros sois los pámpanos. El que permanece en mí y yo en él, este lleva mucho fruto, porque separados de mí nada podéis hacer. ¿Y qué nos está diciendo el Señor a través de esto? Que nosotros necesitamos sí o sí vivir con Él de la mano. Tener a Dios en el hogar, tener a Dios en la familia, contar con el Señor para todo lo que hacemos y vivir con Él de la mano. Porque una promesa que el Señor nos ha hecho en Mateo capítulo 28 es la que Cristo dijo, y yo estaré con vosotros todos los días hasta el fin del mundo. Y eso es palabra de Dios. Amados hermanos, a Josué el Señor le dio las mismas recomendaciones. El Señor le dice, Josué, nadie te va a poder hacer frente en todos los días de tu vida. ¿Por qué? Porque como estuve con Moisés, así estaré también contigo, le dijo el Señor. Qué importante es entonces, amados hermanos, que nosotros nos aseguremos de vivir en la presencia de Dios y con la bendición de Dios. Solamente que Dios le dijo a Josué, esfuérzate y sé valiente. Y Josué, queridos hermanos, lo hizo así como lo dice la palabra de Dios. Y en el capítulo 24, en el verso número 15, Josué dice las siguientes palabras. Prestemos atención. Él dice, y si mal os parece servir a Jehová, escogeos hoy a quien sirváis,
si a los dioses a quienes sirvieron vuestros padres cuando estuvieron al otro lado

río o a los dioses de los amorreos en cuya tierra habitáis. Pero yo y mi casa serviremos a Jehová. Eso es lo que dice la palabra de Dios. Josué eligió servir a Dios y claro está que Josué tuvo un ministerio exitoso. Cuando fue líder de Israel, la presencia de Dios estuvo con él, tanto que Josué tuvo la dicha de tener a Dios peleando codo a codo, palmo a palmo con él. Eso lo enseña la palabra de Dios, no lo digo yo. Amados hermanos, amadas hermanas que están en la sintonía de este programa, prepárense, porque hoy tenemos un culto de palabra de Dios, buscando la presencia de Dios, buscando la bendición de Dios en cada paso que damos, porque eso nos bendice. Josué capítulo 5 verso 13 dice la palabra de Dios, Josué 5:13, estando Josué cerca de Jericó, alzó sus ojos y vio un varón que estaba delante de él, el cual tenía una espada desenvainada en su mano. Y Josué, yendo hacia él, le dijo, ¿eres de los nuestros o de nuestros enemigos? Él respondió, no, mas como príncipe del ejército de Jehová he venido ahora. Entonces Josué, postrándose sobre su rostro en tierra, le adoró y le dijo, ¿qué dice mi señor a su siervo? Esa es la palabra de Dios que nos está diciendo que Dios estaba con Josué a tal grado que Josué pudo ver a Jesús, a Dios junto a él. Amados hermanos, amadas hermanas, vamos a asegurarnos que nosotros dependemos de Dios. Vamos a asegurarnos que nosotros vivimos con la presencia de Dios en nuestra vida. De allí, amados hermanos, que viviendo en la voluntad de Dios y en el propósito de Dios, en el momento que menos lo acordamos, nosotros vamos a comenzar, hermanos queridos, a disfrutar de la presencia de Dios obrando y manifestándose sobre nuestras vidas. Hermanos, hermanas, Cristo dijo, venid a mí los que estáis trabajados y cargados, y yo los haré descansar. ¿Y qué más dijo? El que a mí viene, yo no le echo fuera. Entonces hoy el llamado, hermano, hermana, amigo oyente, usted no puede seguir viviendo sin Dios. Usted necesita a Dios en su vida, en su hogar, en su familia. Y Él tendrá cuidado de su salud, de sus finanzas, de su vida emocional y en todos los ámbitos. Dios le bendiga a todo el pueblo de Dios. Soy el pastor de la iglesia pentecostal Dios es Amor, un ministerio 100% cristiano donde la presencia del Señor marca la diferencia haciendo grandes milagros. Quiero decirles que pueden enviarme sus peticiones al 6197-5512. Dios le bendiga. Diga a todos mis hermanos que hoy están en la sintonía allá en el Coco. Tengo reporte de los hermanos que me escuchan en el Coco, también en Metapán. Dios le bendiga a los hermanos que están ahí siempre en la sintonía. Allá los hermanos de Pañanalapa, bendiciones a los hermanos allá de Chalatenango. También hay una familia que siempre está en comunicación, la familia Guardado, el hermano Carlos Guardado. Que Dios lo bendiga poderosamente. Dios bendiga a todos mis hermanos, miembros de la iglesia, obreros, obreras, pueblo de Dios. Sigan gozando de la bendición de Dios. Y si algo está pasando malo, pues háganoslo saber para que podamos orar al 6197-5512. Tómese un tiempito para que escriba su petición. Yo gustosamente voy a colocar esa petición en el altar de Dios y en la presencia de Dios en oración. Como ha dicho el Señor, orad los unos por los otros para que seáis sanados. Así que a prepararse todos, porque hermanos y hermanas, la bendición de Dios es grande. Esta mañana es una mañana especial. En esta mañana, la gloria de Dios será derramada en nuestras vidas. Para los que me están escuchando, les quiero avisar que hoy comenzamos campaña. La campaña que estamos iniciando el día de hoy se titula Danos Hoy el Pan Nuestro de Cada Día. Y estaremos predicando sobre la dependencia que tenemos que tener siempre de las manos del Señor.
culto que va a ser confortador con palabra, con oración, con alabanza, culto de ayuno, un culto de gloria y unción del Espíritu Santo. Estoy aguardando para que usted, mi hermano, mi hermana, mi amigo oyente, lleve a todos los enfermos. Porque la garantía del milagro la da nuestro Señor Jesucristo, que ha dicho que todo el que pide, recibe. El que busca, halla, y al que llama, se le abrirá la puerta. Esas palabras son palabras de nuestro Señor y Salvador Jesucristo.

0: Todo aquel que pide, recibe. Y el que busca, halla. Y al que llama, se le abrirá. Pues si vosotros, siendo malos, sabéis dar buenas dádivas a vuestros hijos, ¿cuánto más vuestro Padre que está en los cielos dará buenas cosas a los que le pidan? 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
1: Ya el culto está por iniciarse, hermanos, puesto que a las 8 de la mañana está todo preparado para comenzar esta gran campaña. Quiero avisarle a todo el pueblo de Dios que me está escuchando que estamos ubicados en la lotificación Grano de Oro, calle a Los Naranjos, frente a la ferretería La Ceiba, Santa Ana. Inicia hoy la iglesia una campaña de sanidad, una campaña de manifestación de la gloria de Dios que lleva como tema: danos hoy el pan nuestro de cada día. Una campaña que se está celebrando basado en la palabra de Dios, con una promesa grande de parte del Señor. Quiero que escuchemos el primer testimonio de cómo Dios ha derramado su gloria, y gente que ha llegado sufriendo hoy dan testimonio de que Cristo es vida. Y hoy mismo yo le espero desde las 8 de la mañana en un culto de poder, milagros y maravillas.
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1: ¿Su nombre?
3: Elena Guzmán.
1: Elena Guzmán, ¿qué ha hecho el Señor acá en la oración de la iglesia Dios es Amor?
3: Bueno, son muchas las bendiciones, muchos los milagros, pero voy a dar uno, pues, que recibí ya tiempito. El milagro es, hermanos, que yo recibí un golpe en esta mano, y de ese golpe se despegó este huesito, ¿verdad? Que este es con que mover
1: la muñeca de la mano, prácticamente se despega.
3: Sí, se deterioró todo lo que es la parte de acá. Y cuando fui donde el médico, me llevaron donde el médico dijo que necesitaba operación, ¿verdad?
1: El médico dijo que usted necesitaba operarse debido a la magnitud del daño que tenía en la mano.
3: Y yo en mi pensamiento, pues, dije que si opere él, dije, pero yo no me estoy operando. Y solo me puso una muñequera, ¿verdad? Ay, que necesitaba una operación. La operación dijo que andaba por $1,000, no sé cuánto, porque era en el Hospital de la Mujer de San Salvador.
1: La operación en la mano andaba alrededor de $1,000 de gasto.
3: Dólares. Entonces, y yo, pues, dije, no, yo mejor me voy para mi casa. Allá, pues, según yo, que con el tiempo iba a superarlo. Y me vine para acá, pues, solo me pusieron una muñequera. Cuando vine aquí, y el médico mencionaba, pues, allí en eso de lo que él dio, va, que las cañitas, dijo, los nervios se habían como movido, las cañitas, o sea que ahí...
1: Era un daño bien serio.
3: Ah, era bien delicado. Bueno, y cuando me vine para acá, para Santa Ana, fui donde otro médico y él me enyesó, bueno, y puso un yeso y dijo, con esto vas a tener, me dijo, bueno, y uno confiando siempre, va. Y bueno, un mes con el yeso, cuidando la mano de no hacer nada, pues... No podía porque ya estaba enyesada. Bueno, y terminó el tiempo del yeso, pues, y quitaron el yeso. Y cuando quitaron el yeso, bueno, todo bien, parecía que todo bien. Pero resulta que no estaba bien, porque cuando yo puse mi mano en mi rodilla, hizo ruido, hasta ruido hizo, donde se volvió a mover el huesito. Y aquel dolor, porque allí había inflamación, había dolor, mucho dolor. Yo lloraba, hermano, porque yo no podía hacer nada, no podía.
1: Estaba imposibilitada de su mano derecha.
3: Sí, inválida se puede decir de mi mano, porque cómo, si es la mano donde uno hace movimientos para un lado y para otro, y cómo la movía. No podía moverla. Pero mire, Dios hizo una obra grande en mi mano.
1: ¿Y qué pasó? ¿Se sanó con el tiempo? ¿Qué proceso llevó?
3: Sí, pasé un tiempito ahí con la mano y nos uníamos con...
1: ¿Ya no siguió con el médico?
3: No, con ninguno. Pues ahí vino el pensamiento, cuando la mano ya no me funcionó, ¿a dónde voy a ir? Porque supuestamente allá había ido donde los mejores médicos del país.
1: Y no le pudieron ayudar.
3: No pudieron hacer nada. Y
1: aquí, ellos dijeron, si te vamos a ayudar, es con una operación.
3: Una operación, porque Dios, yo creo que Dios fue el que puso ese sentir a mí de pensar, no te operé, pa. Porque yo en ese momento que el doctor dijo, necesita operación, que se opere él, dije yo, en mi pensamiento, yo no me estoy operando.
1: Y dígame una cosa, hermana, me imagino, vino un culto, una campaña, siguió orando y su mano se restauró.
3: Sí, se restauró, con el tiempo pues.
1: ¿Desapareció el dolor, los síntomas?
3: Dolores, los síntomas.
1: ¿Puede mover la mano con normalidad?
3: No, yo puedo mover, a mí me quedó como nuevita mi mano. Porque...
1: Un aplauso fuerte al Señor, su mano le quedó como nueva. Cristo la sanó. Aplauda fuerte, hermano. Dios merece toda la gloria. Este milagro recibido de las manos de Dios, congregándose en la iglesia pentecostal, Dios es amor.
3: Sí, porque orando mucho, pues, porque ustedes saben que cuando uno está pasando una situación bien difícil y que no haya solución en nada,
1: Dios es la respuesta.
3: Dios es la respuesta, porque solamente Él lo pudo hacer.
1: Amén. Una vez más, ¿su nombre?
3: Elena Guzmán.
1: ¿De dónde llega usted?
3: Cantón San Jacinto.
1: Dios la bendiga. Un aplauso fuerte al Señor.
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7: ¿Cómo se llama usted?
8: María Eugenia Soto.
7: ¿Qué hizo Dios con usted, Eugenia?
8: Para la semana del 24, yo pensaba que no iba a estar bien para el 31, porque me puse mal.
7: ¿De qué se puso mal usted?
8: Un gran dolor, que me había agarrado un dolor hasta las canillas todas.
7: ¿Dónde comenzó el dolor?
8: En las canillas.
7: ¿Sus piernas?
8: Sus...
7: ¿Fuerte?
8: Sí.
7: ¿Una semana entera?
8: Sí, yo de ahí para el 24, yo decía, y 31, no, yo le decía a mi hija, no voy a pasar esos días, porque yo me sentía bien mal.
7: ¿Sentía la muerte?
8: Sí, y entonces me dice, y yo le prometí a Dios que yo iba a hacer, que si Dios me curaba, porque yo hasta para cuando iba a tortear, me llevaba una silla para estar sentada porque no aguantaba.
7: Qué complicada estaba ella. Para hacer las tortillas, ella tenía que llevar una silla para sentarse y hacer la tortilla para la comida. Estaba pensando que posiblemente se moría como se sentía. Y ustedes la ven aquí, está de pie, dando testimonio que Dios es bueno, glorificando a Dios. Hermanos, los que escuchan la radio habrán escuchado el testimonio de una señora que se llama Eugenia Soto, que sufría de cáncer. ¿Es usted, hermana? ¿Sí?
8: Sí. Sí, yo fui. Yo era Baese, entonces le decía yo a la hija mía, fíjate que quizás ya no va a pasar, pero yo le voy a pedir a Dios, le decía yo, que me aliente de esto. Y cabal, mire, ya fui, cuando ya sentí yo que ya... Cuando vine al culto, y yo le prometí a Dios que yo iba a dar un testimonio, pero si Dios me curaba de eso, porque yo pensaba que, le decía yo a Dios, Señor, le decía yo, no quiero andar en silla de ruedas, le decía yo, si me das la sanidad, deme la sanidad, le decía yo. Y cabal, mire, cuando ya sentía, vine a la iglesia, y después ya fui sintiendo más mejor.
7: Y hoy está sana.
8: Sí.
7: Hoy. Vino al culto y al regresar a su casa fue desapareciendo el dolor y ahora ya puede caminar, ya está sanada. Y también en el pasado fue sanada aquí en la iglesia de cáncer.
8: Con dos testimonios.
7: Dos milagros.
8: Dos milagros.
7: ¿Y ese cáncer cuánto tiempo lo padeció?
8: Dos años.
7: Dos años con cáncer diagnosticado por los médicos.
8: Sí, ese sí por los médicos. Pero esto de las canillas, y yo pensaba que no iba a poder caminar porque bien gran dolor que sentí.
7: Tremendo, hermano, mire, ella es una mujer de fe. El cáncer no tiene cura, mata. Y Cristo la sanó de cáncer y ahora la sanó de quedar paralítica. Pensaba que se moría y hoy da testimonio para la gloria de Dios. Le dijo a Dios, me sanas y yo doy testimonio. Y está cumpliendo, dando el testimonio que está sanada. ¿Está contenta?
8: Sí, contenta por los...
7: Agradecida con Dios.
8: Agradecida con Dios por los milagros que me ha hecho.
7: ¿De dónde vino?
8: De la colonia Gerardo Barrio.
7: ¿Su nombre?
8: María Eugenia Soto.
7: Dios te bendiga, hermana. Vuelva al asiento. Un aplauso fuerte al Señor.
1: Francamente, la palabra del Señor se vive cumpliendo. Amados hermanos, en la iglesia, Dios es amor. Los milagros siguen sucediendo, así que el llamado insistente, perseverante, para que usted con su familia el día de hoy pues no se quede en su casa y aproveche la gran oportunidad que nos da nuestro Dios para poder, queridos hermanos, alcanzar las bendiciones de nuestro Señor y Salvador Jesucristo. Usted que está sufriendo, usted que está padeciendo, no se quede en casa, querido hermano, no se quede en casa, querida hermana. Recuérdese que el Señor Jesús dijo en su palabra, el que a mí viene, yo no le echo fuera. Hoy es el día de su milagro. Si usted nunca toma la decisión, si siempre se queda en su casa, solo expectante, solo escuchando, pero no hace nada para dar un paso de fe, usted va a seguir con la enfermedad, va a seguir con la problemática que usted tiene. Y hermano querido, lamentablemente de un momento a otro la situación va a empeorar y podría encontrarse con la misma muerte. Número uno, no se va a salvar. Y número dos, va a morir sufriendo. Pero si usted se acerca a la iglesia, a los brazos de Cristo, va a encontrar en los brazos de Cristo amor, va a encontrar salvación, vida eterna. Y querido hermano,
7: va a encontrar la salud para su cuerpo y Dios va a ser quien le dé a usted providencia en las circunstancias de escasez económica. Dios va a proveer, Dios va a bendecir, Dios lo va a sacar adelante. Así que esta mañana el llamado, amado hermano, para que usted no se quede en su casa y participe con toda su familia. Muy bien, bienvenido usted al programa La Voz de la Liberación, programa de la Iglesia Pentecostal Dios es Amor. Quiero darles la dirección donde están sucediendo los milagros que usted acaba de escuchar. Lotificación Grano de Oro, calle hacia Los Naranjos, enfrente de la ferretería La Ceiba. De nuevo, Lotificación Grano de Oro, calle hacia Los Naranjos, enfrente de la ferretería La Ceiba. Allí está la Iglesia Pentecostal Dios es Amor. Es un ministerio que no hace acepción de personas. El pueblo católico, los libres pensantes, todos están invitados, todos están convidados para asistir y recibir las grandes bendiciones de nuestro Dios. Yo quiero en este momento, hermanos amados, también darles las rutas de buses que pasan frente a las instalaciones de la iglesia. La ruta 17, la 55A, la ruta 216, que es la que va a Sonsonate, la 238, que es la que va a Huayúa, y los pick-up que van hacia Las Cruces. Estos buses, tengo yo entendido, que los puede usted abordar allí por la terminal, ahí por el Parque Colón, y van a pasar frente a las instalaciones de la iglesia. Usted puede llegar de Uber, de taxi, si va en su propio vehículo, ponga en el mapa IPDA Santa Ana, o diríjase al redondel La Ceiba y tome la calle que es hacia Sonsonate. Y esa calle, hermanos, solo va a caminar como 3 cuadras, quizás no 3 completas, y ahí se va a encontrar con la ferretería La Ceiba. Enfrente está un edificio blanco, es la Iglesia Pentecostal Dios es Amor. Hay un rótulo con un arco iris que ahí mismo dice Iglesia Pentecostal Dios es Amor. Esa es la iglesia de los milagros de Cristo. Atención, esa es la iglesia de los milagros de Jesús. Recuerde bien, Lotificación Grano de Oro, calle a Los Naranjos, frente a la ferretería La Ceiba. Será un culto en esta mañana de 8 a 12 con 30 de palabra de Dios, de alabanza y de manifestación del Espíritu Santo.

Evangelio de Mateo, capítulo 10, versículo 1 a seguir. Entonces, llamando a sus 12 discípulos, les dio autoridad sobre los espíritus inmundos para que los echasen fuera y para sanar toda enfermedad y toda dolencia. Los nombres de los 12 apóstoles son estos: primero Simón, llamado Pedro, y Andrés su hermano, Jacobo hijo de Zebedeo, y Juan su hermano, Felipe, Bartolomé, Tomás, Mateo el publicano, Jacobo hijo de Alfeo, Leveo por sobrenombre Tadeo, Simón el cananista, y Judas Iscariote, el que también le entregó. A estos 12 envió Jesús y les dio instrucciones diciendo: por camino de gentiles no vayáis, y en ciudades samaritanos no entréis, sino id antes a las ovejas perdidas de la casa de Israel, y yendo predicad el reino de los cielos. Se ha acercado, sanad enfermos, limpiad leprosos, resucitad muertos, echad fuera demonios. De gracia recibisteis, dad de gracia. No os proveáis de oro, ni plata, ni cobre en vuestros cintos, ni de alforjas para el camino, ni de dos túnicas, ni de calzado, ni de bordón, porque el obrero es digno de su alimento. Mas en cualquier ciudad o aldea donde entréis, informaos quién en ella sea digno de paz y posad allí hasta que salgáis. Y al entrar en la casa, saludadla. Y si la casa fuere digna de vuestra paz, vendrá sobre ella. Mas si no fuere digna, vuestra paz se volverá a vosotros. Y si alguno no os recibiere ni oyere vuestras palabras, salid de aquella casa o ciudad y sacudid el polvo de vuestros pies. De cierto os digo que en el día del juicio será más tolerable el castigo para la tierra de Sodoma y Gomorra que para aquella ciudad. He aquí, yo os envío como ovejas en medio de lobos. Sed pues prudentes como serpientes y sencillos como paloma. Y guardaos de los hombres, porque os entregarán a concilios, y en sus sinagogas os azotarán, y aun ante gobernantes y reyes seréis llevados por causa de mí, para testimonio a ellos y a los gentiles. Mas cuando se entreguen, no os preocupéis por cómo o qué hablaréis, porque en aquella hora os será dado lo que habéis de hablar. Porque no sois vosotros los que habláis, sino el Espíritu de vuestro Padre que habla en vosotros. El hermano entregará a la muerte al hermano, y el padre al hijo, y los hijos se levantarán contra los padres y los harán morir. Y seréis aborrecidos de todos por causa de mi nombre, mas el que persevere hasta el fin, este será salvo. Cuando os persigan en esta ciudad, huid a la otra, porque de cierto os digo que no acabaréis de recorrer todas las ciudades de Israel antes que venga el Hijo del Hombre. El discípulo no es más que su maestro, ni el siervo más que su señor. Bástale al discípulo ser como su maestro, y al siervo como su señor. Si al padre de familia llamaron Belcebú, ¿cuánto más a los de su casa? Así que no los temáis, porque nada hay encubierto que no haya de ser manifiesto, ni oculto que no haya de saberse. Lo que os digo en tinieblas, decidlo en la luz. Y lo que oís al oído, proclamadlo desde las azoteas. Y no temáis a los que matan el cuerpo, mas el alma no pueden matar. Temed más bien a aquel que puede destruir el alma y el cuerpo en el infierno. ¿No se venden dos pajarillos por un cuarto? Con todo, ni uno de ellos cae a tierra sin vuestro Padre. Pues aún vuestros cabellos están todos contados. Así que no temáis, más valéis vosotros que muchos pajarillos. A cualquiera, pues, que me confiese delante de los hombres, yo también le confesaré delante de mi Padre que está en los cielos. Y a cualquiera que me niegue delante de los hombres, yo también
le negaré delante de mi Padre que está en los cielos. No penséis que he venido para traer paz a la tierra. No he venido para traer paz, sino espada, porque he venido para poner en disensión al hombre contra su padre, a la hija contra su madre y a la nuera contra su suegra. Y los enemigos del hombre serán los de su casa. El que ama a padre o madre más que a mí no es digno de mí. El que ama a hijo o hija más que a mí no es digno de mí. Y el que no toma su cruz y sigue en pos de mí no es digno de mí. El que haya su vida la perderá, y el que pierde su vida por causa de mí la hallará. El que a vosotros recibe, a mí me recibe, y el que me recibe a mí recibe al que me envió. El que recibe a un profeta por cuanto es profeta, recompensa de profeta recibirá. Y el que recibe a un justo por cuanto es justo, recompensa de justo recibirá. Y cualquiera que dé a uno de estos pequeñitos un vaso de agua fría solamente, por cuanto es discípulo, de cierto os digo que no perderá su recompensa. 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

0: es el tiempo. Estamos ya 5:37 minutos que han pasado ya en la mañana de este día, miércoles 24 de julio. Ya alistándonos, ya dentro de 23 minutos acabamos el programa. Ya a las 8 de la mañana estamos, desde antes estamos con la iglesia de puertas abiertas, y a las 8 en punto comenzamos el culto con oración, 90 minutos de intercesión, de 8 a 9 y 30 y de 9 y 30 a 12:30, alabanza, palabra, milagros, unción con aceite y manifestación del Espíritu Santo. El tema de la campaña: danos hoy el pan nuestro de cada día. No se pierdan ustedes, hermanos, esta gran oportunidad, este gran privilegio de asistir a un culto tremendo. Si está preguntando, si usted, pastor, la verdad que lo estoy pensando porque estoy sin plata para poder congregar, hermano, la iglesia no cobra. Los milagros son garantizados por nuestro Señor Jesucristo. Es un culto, no es un consultorio. Es un culto a Dios el Padre, a Dios el Creador, a Jesús el Hijo de Dios, Redentor de nuestras almas, al Espíritu Santo, Consolador nuestro. Así que el llamado persistente para todos los enfermos: no sufran más, no padezcan más, vamos a buscar en el Señor el milagro. Nuestra dirección: Lotificación Grano de Oro, calle a Los Naranjos, frente a la ferretería La Ceiba. Su servidor, el pastor Ardón, voy a estar predicando el mensaje de salvación, voy a estar orando por los enfermos, ungiendo con aceite. Sé que Dios se va a manifestar con poder. Él lo dijo en su palabra, y Dios no es hombre para que mienta, ni hijo de hombre para que se arrepienta. Él lo prometió, Él lo cumplirá. Él va a manifestarse en esta mañana, y todos los enfermos van a ser bendecidos por Dios. Voy a sacar ese tiempo para orar por los que llegan por la primera vez y interceder en el nombre de Jesús para que sean sanados. Amados hermanos, estoy seguro, sí, definitivamente, que esta mañana es la mañana de su milagro, la mañana de su sanidad. Somos conocidos como un ministerio donde hay milagros. Yo estoy completamente convencido. He sido testimonio, he sido parte de los milagros de Jesús. Me ha sanado a mí el Señor. Delante del altar. Y hoy, hermanos, le va a sanar también Dios a usted. ¿Qué tal si escuchamos este otro caso inédito, increíble, pero poderoso? Preste usted atención.
1: Primeramente, hermano, ¿cuál es su nombre?
2: Jorge Alberto Genovés.
1: ¿De dónde ha venido?
2: Por el Salamo.
1: Por el Salamo. ¿De qué sufría?
2: De la rodilla. Me iban a operar y cargaba bisagras de plástico y unas hierros aquí cuando vine a la iglesia.
1: ¿La primera vez que vino?
2: Y entonces vine yo y ya no podía trabajar porque no me podía agachar. Y cuando vine me senté ahí en la silla. Y cuando me senté en la silla, hasta quebré la silla. Entonces de allí me paré y cerré los ojos, y cayó sobre mí una corriente en la coronilla hasta los pies. Y me pusieron tres puntos, así como de fuego, en la cadera. Y después, cuando pasé aquí, ya no tenía nada.
1: ¿Y cuál rodilla era?
2: La derecha.
1: ¿Usted en esa rodilla tenía bisagras plásticas? Sí. ¿Por qué motivo?
2: Porque me estaba quemando en un árbol. Yo trabajaba en alta tensión antes y me despozolé la rodilla izquierda. Y ya en la izquierda no tengo cartílagos, sino que los puros huesos. Y esta es la que he recibido sanidad. Ahorita he recibido sanidad todo mi cuerpo.
1: Tremendo. Oiga, ¿no tiene cartílagos en la izquierda?
2: No, me operaron en el año 84.
1: ¿Qué quiere decir que no tiene cartílagos?
2: Los ligamentos me los sacaron, me los cortaron con tijera y ya no tengo.
1: ¿Y quedó el hueso seco, vacío?
2: Los huesos secos andan allí caminando.
1: ¿Y cómo puede moverlo?
2: Lo muevo como que no tengo nada.
1: Tremendo, como si tuviera ligamentos los puede mover. El milagro de Dios es perfecto, hermano. Está curado totalmente.
2: Estoy sano, gracias a Dios. Ya no tomo medicina, ni inyecciones, ningún antibiótico. Y este mes de julio que viene, primero Dios, si Él quiere, voy a ir a pagar consulta y voy a traer las radiografías para comprobarla con esta nueva que me tomen.
1: ¿Este mes de diciembre que viene?
2: En julio.
1: ¿En julio del otro año?
2: Sí.
1: entonces, en julio del otro año va a hacer este chequeo porque le corresponden entonces.
2: Sí, tengo que ir donde el doctor y va a decir él que lo, cuando me toma radiografía, cómo estoy ahora.
1: Pero usted no tenía la habilidad que tienen las rodillas ahora antes de la oración.
2: Es que no podía caminar porque andaba con bordón y con muletas también. Y las vendas, las vendas con bisagras plásticas.
1: ¿Ahora no carga vendas?
2: No, ya no.
1: Vamos a ver. No, ya no. Aquí cargo. Está, ve. Ya no cargo nada. ¿No anda vendas? ¿No anda bisagras? Mire, hermano, un aplauso a Jesucristo. Él cargaba vendas y bisagras plásticas. Sí. ¿Y a la otra rodilla andaba vendado siempre?
2: No, ya no, no, así nomás andaba, pero...
1: ¿Con dolor?
2: Pero el dolor era insoportable. Ya, y muchas inyecciones caras, pues. Me habían ofrecido hasta inyecciones de 600 y de $800 para todo el año.
1: Si tiene que comprar un medicamento así, lo que toca es morirse y sufrir porque tanta plata no hay.
2: No, no hay dinero. Tenía que, posible, vender donde vivo para poder comprar toda esa medicina porque ya no podía caminar.
1: ¿Y ahora?
2: Y ahora no me ha costado nada, pues. Lo que yo ofrendo y doy de mi voluntad no es nada lo que Dios ha hecho en mí. Ah, por eso es de que yo le aconsejo, yo invito a la gente en las calles y le digo, vaya, vaya, para que sea sano.
1: Porque de verdad Jesucristo sana. Tenía bisagras, tenía vendas, no anda cartílagos en el pie, en la rodilla izquierda, y puede caminar. La medicación valía 600 y 800 dólares la medicina. ¿La compró?
2: No, ya no la compré, porque como ya recibí sanidad aquí, ya no necesito esos antibióticos.
1: Ya no necesita la medicación. Tenemos parte de su testimonio en la radio. Sí. Esta es la confirmación que desde ese día para acá no sufre.
2: No, ya no, ya para nada. No.
1: Pero ese día que usted vino sí venía mal.
2: Sí, ese día sí, pero desde que entré ya no, hoy ya no tengo nada.
1: Eso fue en septiembre.
2: Sí, hace poco.
1: Septiembre él vino a la iglesia, sentado allá, hasta se quebró la silla de tremendo el impacto que cayó sobre él. Se puso de pie, caminó hasta aquí, ha pasado todo ese tiempo, ya no usa la medicación, ya no usa la bisagra plástica en su rodilla derecha y ahora puede movilizarla, ahora anda sin dolor. Un aplauso fuerte al Padre, al Hijo y al Espíritu Santo. ¿Cómo?
2: Sí, no podía hacerle.
1: ¿No podía saltar?
2: Porque no podía saltar.
1: ¿Y ahora salta?
2: Sí, ahora sí,
1: Está hasta saltando el hermano. ¡Dale ese aplauso fuerte a Jesucristo! Hermano Genovés, es grande el milagro.
2: Es increíble el milagro.
1: Escucha, hermano, hay mucha gente que está escuchando su testimonio en la radio, porque está quedando grabado. Sí. ¿Qué llamado le suyo a esa gente que ya no soporta más?
2: El llamado que les hago es de que vengan y que no van a salir como han entrado. Y no hay que poner la mirada en el pastor ni en ninguna persona, porque el que lo hace es Jesucristo. Así como está en los milagros, en el libro de los Hechos, también aquí se está manifestando, porque lo he visto con mis propios ojos.
1: Y lo ha vivido.
2: Y lo ha vivido ahorita.
1: No solo somos testigos presenciales, hemos visto la gloria de Dios en nuestra propia vida. ¿Su nombre?
2: Jorge Alberto Genovés.
1: ¿De a dónde vino?
2: Allá por el Salamo, en la colonia Selview.
1: Dios lo bendiga. Dios me lo bendiga. Amén. Un aplauso fuerte al Señor. Un milagro tremendo.
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5: ¿Cuál es su nombre?
6: Yanira Lobato.
5: ¿De dónde vino?
6: De Huachapán.
5: ¿Qué ha pasado con usted hoy?
6: Pues gracias a, primeramente le doy gracias a Dios y a ustedes, ¿verdad?
5: La gloria para Jesús.
6: Para Dios.
5: ¿De qué sufría?
6: Pues fíjese que ya tenía como 6 meses desde que me cayó un dolor. Bueno, me dijeron que se me estaba acabando el líquido en los huesos, ¿verdad? Y pasé un tiempo.
5: Los ligamentos de las rodillas y de los huesos estaba terminando, le dijeron.
6: Sí, pasé un tiempo que yo no podía caminar.
5: ¿Qué sentían los huesos?
6: Pues la verdad, me tronaban. Y al mismo cuando me tronaban era el dolor. Yo no podía subir gradas, no podía bajar gradas.
5: ¿Y con ese dolor ha venido hoy?
6: Fui a pasar consulta y me pusieron una inyección para el dolor, pero igual tenía un dolor en los carcañales. Pero igual solo fue un calmante nomás que me pusieron, ¿verdad? Ahora en este día, gracias a Dios, yo cuando me levantaba en la mañana, yo no podía levantarme normalmente, sino que yo patojeaba un buen rato para poder caminar, pero el dolor constantemente en mi carcañal. Ahora, gracias a Dios, le doy la gloria y la honra sea para Dios, que yo ya estoy sana, gracias a Dios, porque no siento nada.
5: Mírame, hermana, ¿cómo te llamas, dijo?
6: Yanira Elizabeth.
5: Yanira, si caminabas, corrías, te dolía.
6: Sí.
5: Vamos a correr para allá. Vamos, porque los milagros son comprobados. Aquí no hay historia. Eso, mírale. Ahora regrésate, hermana. Ya casi se va. Aplauda fuerte. Mira cómo corre, hermano. El aplauso da gloria a Dios. Yanira se llama, ¿verdad? ¿Cómo se siente?
6: Feliz y contenta y gozosa con mi Señor.
5: Corrió como si nada.
6: Sí.
5: No duele nada.
6: No.
5: Y los calcañal dolían fuerte.
6: Yo, cuando yo me levantaba en la mañana, yo me levantaba en este estilo.
5: Así ella tenía que hacer para levantarse.
6: Para levantarme y caminar un buen pedazo, para poder caminar un poquito mejor. Pero siempre el dolor siempre andaba, pero ya.
5: Vamos a hacer, a mover las rodillas para ver cómo están esos ligamentos ahí. ¿Cómo están?
6: Bien, exactamente.
5: ¿No siente usted que truena?
6: No.
5: ¿Nada?
6: No.
5: ¿Ni resequedad?
6: No.
5: ¿Ni dolor?
6: No.
5: ¿Qué pregunta este pastor? No. Pero es que los milagros de Dios son tremendos.
6: Gracias.
5: ¿Cómo dice?
6: Yo puedo hasta brincar hoy.
5: Vamos a ver. Puede hasta brincar, dice. Mire, está saltando. Sanada. Los milagros son reales. Todo esto lo hacemos y no es un show. Hermanos, es una demostración del poder de Dios. Porque hay gente que es incrédula, incluso estando en la iglesia. Pero esto es real. Los milagros acá no son propaganda, es el poder de Dios visitando a su pueblo. ¿Estás sanada, Yanira?
6: Sí, amén.
5: ¿Y es primera vez que ha venido?
6: Sí, es primera vez.
5: ¿Y quién le trajo?
6: Qué muchacha de Rosado.
5: La hermana de Rosado ya ha venido y la invitó. ¿Y ve usted que hay que invitar a la gente que sufre? Y su primera vez en la iglesia, Dios es amor, curada. No tenía ligamento en las rodillas, ha podido correr, hermano, y está curada por el poder de nuestro Dios. Jesús te sanó.
6: Dios Padre, Dios Hijo, Dios Espíritu Santo.
5: Amén, ¿estás contenta?
6: Sí, amén.
5: ¿Y a dónde vino?
6: De Aguachapán, Cantón Sontecumán.
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1: Muy bien, hermanos, muy bien, hermanas, los testimonios dan realmente valor a este programa y a la labor que estamos haciendo como ministros de Dios en la iglesia pentecostal Dios es amor. Así que en esta mañana están todos convidados para que puedan asistir y recibir las grandes bendiciones de nuestro Dios. Quiero darles datos exactos para que puedan llegar, hermanos, el día de hoy. Si ustedes lo estiman conveniente por el bien de ustedes, estamos ubicados en la lotificación Grano de Oro, en la calle hacia Los Naranjos, frente a la ferretería La Ceiba. Para aquellos que se preguntan cómo hacer con el tema del parqueo, porque hoy en día es complicado, pero en la iglesia hay parqueo amplio y no estamos en una zona céntrica de la ciudad de Santa Ana, sino que estamos en la calle hacia Los Naranjos, 3 cuadras arriba del redondel La Ceiba, en la lotificación Grano de Oro. Allí pasan también los buses 17-55A, 216-238 y pickup que van hacia Las Cruces. Cualquier inconveniente, cualquier duda, pueden ustedes escribir o llamar al 61-97-5512, 61-97-5512. Amados hermanos, amadas hermanas y amigos radio oyentes, todos están invitados. La iglesia no hace acepción de personas. El Señor le espera con los brazos abiertos para sanarle, salvarle y libertarle de cualquier opresión del enemigo. En la iglesia pentecostal Dios es amor tendremos hoy un culto de oración, 90 minutos de clamor desde las 8 hasta las 9:30, y luego de 9:30 a 12:30 del mediodía vamos con la palabra, con la alabanza, con la oración por los enfermos, y estoy seguro que Dios va a derramar su gloria. ¿Les parece si en este momento tenemos un minutito de oración para cerrar el programa y para poder contar en este día con la bendición de Dios? Dios maravilloso, en tus manos encomendamos el día de hoy y la vida de cada hermano y de cada hermana radio oyente de este programa. Amado Dios, muchas gracias en el nombre de Jesús por la oportunidad, por el privilegio de estar hoy delante de tu presencia. Haz de mí un instrumento para tu gloria, para tu honra, para tu alabanza, Señor. Visita hoy a cada hermano, hermana y amigo radio oyente. Sana a los enfermos, Dios mío, salva a los perdidos, liberta a los oprimidos. Te lo pedimos en el poderoso y santo nombre de nuestro Señor y Salvador Jesucristo. Oro, Señor, en este momento que por favor el Señor tome el control. Y como el Señor lo ha dicho en su palabra, que todo el que pide recibe, bendícenos Dios, te lo pedimos. Bendice con sanidad a tu pueblo. Bendice el culto de esta mañana. Quita cualquier tropiezo, cualquier desaliento, Señor, cualquier inconveniente para que el pueblo no asista. Quita, Señor, toda artimaña del diablo para impedir el progreso de esta campaña. Danos tu respaldo, danos tu bendición. Esta es tu obra por la que estoy orando. Señor, oro por toda la iglesia para que tú puedas dar de sanidad. Tú no quieres un pueblo enfermo. Y pido también que prosperes al pueblo, pues tú no quieres un pueblo que viva una vida miserable económica. Tú quieres bendecir. Y yo te pido, Señor, bendice a tu pueblo, a tus hijos, a tus hijas. Bendice el proyecto de construcción de la iglesia, Señor, que estamos a finalizar. Bendice, Padre, el proyecto de hermano Alfonso Valle y todos los hermanos que están aportando diezmos, votos, ofrendas para que esto se realice. Oro, Señor, en el nombre de Jesús, que bendigas a mi familia, a mi esposa, a mis hijos. Padre, en el nombre de Jesucristo, sea tu nombre manifestado y tu nombre hoy sea, Dios mío, obrando sobre el pueblo que asista al culto de esta mañana. En el nombre de Jesús, amén y amén. Así es como estamos llegando al minuto final del programa La Voz de la Liberación, correspondiente a este día de hoy, miércoles 24 de junio. Amados hermanos, les estaré esperando en Lotificación Grano de Oro, calle a Los Naranjos, frente a la ferretería La Ceiba. Cualquiera que sea su situación, que este día Dios obre para solucionar su situación difícil. Recuerde cualquier inquietud al 6197-5512. Les aguardo ya a partir de las 8. Comenzamos el culto en esta mañana. La campaña denominada Danos Hoy el Pan Nuestro de Cada Día. Que Dios le bendiga y escúcheme mañana de 5 a 6 en esta misma emisora La Paz de Cristo.
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0: ellos.
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2: Bueno, Dorre, mira, 6 de la mañana con 16 minutos.
0: Tampoco a mí me hace.
2: Y de esta forma le damos la bienvenida a este día miércoles acá en la cabina de la 925. Mira, ombliguito de semana. Buenos días para todos ustedes. Buenos días, Dorre. Buenos días, Santa Ana. ¿Qué tal? ¿Cómo están? ¿Cómo amanecieron? Mira, hoy amanecimos un poquito nubladitos, un poquito ahí opacos. Espero yo de que, bueno, ese día miércoles no vaya a ser tan lluvioso, aunque, pinta de que sí, en ese día miércoles quizás vamos a tener presencia de lluvias un poquito temprano. Pero bueno, mira, hay que disfrutar cuando se tiene este clima, porque qué calorón de verdad hace todas las tardes, todos los días. Yo no sé, pero yo a veces me siento como esos dulces cuando los pones en el sol, cuando los dejas así en un lugar que está haciendo calor, así derritiéndose. Yo así me siento en las tardes. Qué terrible, de verdad. Pero bueno, Dorre, buenos días para todos ustedes. Andrea Molina te saluda. Vamos hasta las 9 en punto de la mañana. Esto es Dorre AM a través de la mejor nota de todos los clientes del país. Y bueno, como ya lo sabes vos, Dorre AM no es solo de la Andrea, sino que por acá también tenemos al patrón, que hoy se convierte, hoy se transforma en el consentido de las babies. Así que buenos días, ¿qué tal? ¿Cómo está? ¿Cómo amaneció? Qué lindo, a mí me encanta, gracias a la persona que me manda así de peinadito al patrón. Qué bello, hermoso, me encanta.
3: Es que sí, no, hoy me tocó peinarme.
2: Hoy le tocó baño.
3: Hoy me tocó baño, buenos días. Yo dije, ya es mitad de semana, ¿no? Ya, ya el chuquillo que se
2: ya
3: me vaya.
2: Ya estuvo suave, dijo usted, no, ya estuvo.
3: Ya ese chuquillo que se me vaya, así que buenos días. Así como lo decía
2: ya ese
3: la
2: olor Andreita. Natural ya no.
3: Así como lo decía la Andreita, nublado, así como... Hey, amaneció fresco.
2: Sí, amaneció fresco,
3: amaneció
2: rico.
3: Fresco. Vamos a ver cómo transcurre el día. Pero hoy hablando del mundial, 6 partidos hoy.
2: Wow.
3: Y van par.
2: Ajá.
3: Partidos par a la misma hora.
2: ¿Cómo así?
3: O sea, van 2 partidos a la misma hora.
2: ¿En serio se puede eso? Yo pensé que no se podía.
3: Lo que pasa es que como en diferentes estadios.
2: Bueno, eso sí va, pero está bien complicado porque imagínese, usted quiere ver los dos.
3: Ah, pues
2: tiene
3: sí,
2: que estar en un tele uno y en el tele el otro, vea.
3: Pero bueno, muchos están contentos porque hoy sí apareció Cristiano Ronaldo.
2: Wow,
3: estaba ahí perdido.
2: Sí.
3: Y apareció con 2 goles, apareció con buen fútbol.
2: Ey, pero increíble, 5-0 quedaron, ¿verdad?
3: 5-0,
2: contra Uzbekistán.
3: Se puso las pilas. Bueno, que sabemos que Uzbekistán no era así un gran rival que se le vaya a poner del tú a tú. Yo no pude ver el partido, vi un resumen, pero la verdad que sacó la casta, ¿verdad? Y rompió récord. Cristiano Ronaldo no se quería quedar atrás, que... pero mire qué difícil ser un jugador, va usted por ejemplo, usted que está en la farándula, pero que a usted le pregunten más por otra persona, pues, como que usted le diga, va, mira Andrea, ¿y usted qué piensa de la Katie? Pregúntenle a la Katie, va, o sea, pero al Cristiano Ronaldo en una entrevista, el periodista le dice, ¿y qué opinas de Lionel Messi? Que no sé qué, que ha roto récord. O sea, Lionel Messi no voy a responder, dijo en portugués, así, no sé cómo le hizo.
2: Así con su forma de hablar.
3: No sé cómo le hizo.
2: No, la verdad es que ahí es donde se ve el periodismo también de las personas, ¿verdad? Que puedan tener. La verdad es que obviamente el contenido que más ve de es la controversia, obviamente.
3: Exacto.
2: Pero también hay que saber en qué momento, y si de verdad vale la pena. La verdad es que obviamente se sabe la rivalidad y pues el por ahí el roce que hay entre Lionel Messi y Cristiano Ronaldo, pero yo siento que eso ya está para la historia, usted. Siento
3: sí,
2: que eso como que ya no mucho en esa actualidad, como de que ya los dos ya van para afuera, ya hicieron su carrera, ya tienen sus éxitos cada uno, porque los dos hombres son muy buenos en lo que hacen, son muy buenos en este mundo del fútbol, y la verdad es que para mí yo siento de que otro quizás tan así como comparado como ellos, quizás hasta el momento no hay, obviamente lo va a haber porque ellos ya van para afuera, ellos ya se van retirando, ellos ya van como que diciendo, ya van dejando como que no
3: su
2: sé
3: historia,
2: ajá,
3: nada
2: su
3: más,
2: historia, pues ajá, y toda la
3: verdad
2: función.
3: Es que Cristiano Ronaldo rompió récord, es el único jugador que ha marcado en 6 mundiales,
2: en 6 mundiales,
3: o sea, ya para que se lo quite. solo viene la nueva generación. Uh-huh. Puede ser Lamine Yamal, puede ser algún otro jugador joven. Haaland también puede ser. Ajá. Pero ahorita ya su récord ya lo tiene Cristiano Ronaldo. Entre otros partidos que se jugaron el día de ayer.
2: Ok. ¿Cómo quedó Panamá?
3: Inglaterra no le pudo ganar a Ghana.
2: No le pudo ganar a Ghana.
3: No, 0-0.
2: Wow.
3: Mira, estaba viendo ahí unos TikTok que el brujo mayor de Ghana que había hecho ahí un augurio, no sé. Pero que dijo que no le iba a ganar a Inglaterra. Y así pasó, pues.
2: Y así pasó. Ajá. Wow, qué interesante. Vaya, ahora, bueno, hoy sí no he visto quiénes van a jugar. Pero igual yo creo que ayer ganó Colombia. Creo que le ganó, ganó Colombia a República Democrática de Congo. Ah. Ey, pero la verdad es que ayer esa, vaya, ese partido sí lo vi porque
3: ya era pues, de noche.
2: Ahí estaba en la casa, mi papá lo estaba viendo, no había nada más que ver y todo eso, pero la verdad es que estuvo interesante. Mire, la verdad que qué increíble, de verdad, la bueno, los fanáticos de Colombia. El estadio se veía literalmente súper amarillo. Habían un montón, pero un montón, pues ahí de, por así decirlo, de la turba de la selección de Colombia. La verdad es que estaba súper, súper bien.
3: ¡Ey, qué bueno! Sí, no, la verdad es que hay mucho aficionado colombiano o que no es de Colombia, pero va, yo le voy a Argentina y no soy argentino. Uh-huh. Panamá, bueno, pues Panamá no está haciendo un buen papel en el Mundial. Y perdió contra Croacia. Ayer, bueno, solo el único partido de muchos goles fue Portugal, pero de ahí 0-0 y 1-0. Croacia le gana a Panamá y Colombia, por supuesto, le ganó al Congo. Hoy son 6 partidos.
2: Wow,
3: y empezamos a la 1 de la tarde.
2: Hoy juega Brasil.
3: Suiza, Canadá. Siempre a la 1, Bosnia, Qatar. Uh-huh. A las 4 de la tarde, Marruecos, Haití. Y siempre en la misma hora, Escocia, Brasil. Okay. Ese va a estar bueno.
2: Vaya, yo siento que ahí hay un gran dilema, va, porque Marruecos también es una de las buenas selecciones que ahorita tiene. Exacto. El Mundial. Y es una de las que las personas dicen, no, sí tengo que ver ese partido. Entonces está complicado, va, porque Marruecos, Haití y Escocia, Brasil.
3: Y así juega que... México, güey. México.
2: ¿En serio?
3: También,
2: ah, sí,
3: sí,
2: va contra
3: el último partido
2: Chequia.
3: De la jornada.
2: Ni sabía yo que existía ese país. O Chequia.
3: Chequia.
2: No, Chequia, va. ¿Y esa cosa dónde queda usted?
3: Ya lo vamos.
2: Mire, la verdad es que a mí me gusta eso del Mundial, porque mire, a veces cuando uno va a jugar bachillerato stop ni sabe qué país a veces escribir. Y en esas cosas,
3: por eso.
2: Y en esas cosas a veces uno se da cuenta. Imagínese, Uzbekistán. Yo ni sabía que existía ese país. De verdad, yo no sabía. Es como, vaya, el único país que yo de verdad, y me di cuenta jugando bachillerato,
3: es que
2: stop,
3: antes era República Checa.
2: Es de que exista Kenia. Vaya, Kenia, ah, yo me Kenia. Di cuenta que ese país existía por bachillerato stop. Porque de lo contrario, yo no sabía que ese país existía.
3: Sí, es que antes era República Checa.
2: Mire,
3: ahora...
2: pero a México se las han dejado bien fácil usted.
3: Sí.
2: México está en un grupo, está en el grupo A, dice por ahí, pero la verdad es que está, bueno, le han tocado.
3: De hecho,
2: rivales.
3: Ya pasó a los 16avos.
2: Le han tocado rivales.
3: Ahí, en los 16avos se va a ver a México. Ajá. A ver si saca la casta. Ahorita
2: a
3: le han
2: ver,
3: puesto
2: si
3: así.
2: De verdad.
3: Ah, sí, hombre, pasa. Pasa. Pero
2: okay.
3: Bueno, entre los partidos, ahí ya lo sabe, esos 6 partidos se juegan ahora. Hoy, hoy voy a decir.
2: Ajá.
3: Y entre los atractivos, pues está Brasil, que uno es fanático de Brasil también, del buen fútbol, aunque no lo esté mostrando al 100, pero uno siempre es aficionado
2: de la verde amarela.
3: De la verde amarela, de la capiriña.
2: Ok, perfecto. Así que bueno, mira, con esa información nos vamos a ir a una pausa. Recordá que sos de RM a través de la mejor nota de todo el occidente del país. Más adelante se vienen las mezclas gracias al DJ Patrón, y que ahí está pues ya conectando sus herramientas para ponerles el feeling en esta mañana. Pero mira, ahorita nos tenemos que ir a una pausa, 6:25 a.m. Buenos días para todos ustedes. Recordad que sos de RM a través de la mejor nota de todo el occidente del país.
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2: 6 de la mañana con 27 minutos.
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0: esta hora de la mañana, Dorre. Mira, 6:47 a.m. Y continuamos con más acá en la cabina de la 925 en ese día miércoles, ombliguito de semana. Buenos días para todos ustedes. Vaya, hoy sí ya cero perezas. Yo sé que está bien difícil este día. Yo no sé qué está pasando, pero vaya, yo siento que hoy va a ser un día difícil para ir a trabajar. Para usted que se va despertando, que se va levantando. Una de las cosas, ajá, una de las cosas más terribles que a uno le puede suceder es que cuando le suena la alarma, uno abre los ojitos, va agarrando señal y se da cuenta cómo ha amanecido el día. Es uno de esos días de que de verdad a uno le dan ganas de seguir durmiendo, de seguir en la camita, de seguir disfrutando ahí de esa comodidad, de esa agusticidad que uno puede tener desde bien temprano. Pero bueno, hay que sacar adelante al país.
1: Hay que sacar. Solo gente madrugadora y trabajadora en la que va a las 7 de la mañana. Bueno, hay muchos Uber que es de las 5, 4 de la mañana.
0: Sí, bien temprano.
1: Andan con todo, así que saludos para todos los Uber que siempre, siempre, pero siempre están conectados con la mejor nota. Voy a mandar un saludo muy especial a un cumpleañero.
0: Uy, ¿quién está cumpliendo años?
1: Está cumpliendo años Leonel Andrés Messi.
0: Ah, ¿en serio?
1: Sí, de verdad.
0: Hoy está cumpliendo,
1: hoy está cumpliendo
0: Messi.
1: Años.
0: Wow, hoy, ¿y cuántos años está cumpliendo?
1: Hoy está cumpliendo, vaya, no. 39, creo.
0: Ah, yo pensé que 37. 39 no. años. Wow, sí. Ey, vaya, mi amigo fiel, amigo.
1: En el año
0: oyente.
1: De 1987 en la ciudad de Rosario, Argentina.
0: 39. Wow. Okay, perfecto. Va, imagínense qué espectacular para él, pues también celebrar su cumpleaños y en el mundo.
1: En el mundial, pues imagínense, un 24 de junio, el número 10 de la selección, nació en 1987 y por supuesto se convierte en uno de los más veteranos que están jugando el mundial.
0: ¿En serio? Ajá. Pero otro...
1: No, hay más viejito.
0: No,
1: pues,
0: yo sé, pero ¿verdad que Cristiano Ronaldo es mayor que él? Sí, vean.
1: Sí,
0: como dos años
1: 41,
0: o tres.
1: Creo yo.
0: Ajá, como dos o tres años más.
1: Así
0: wow.
1: Que hoy está. Pues Messi, son... Messi, yo sé que me estás escuchando. Allá te mando un fuerte abrazo, mi viejo. Echa otro bolito, pues, y me lo dedicas.
0: Sí, me lo dedicas. Mire,
1: ahí
0: qué
1: para
0: chivo.
1: La Dorre.
0: Ajá, qué chivo. También un corresponsal que andaba, pues, bueno, que anda en esta cosa cubriendo todo eso. No sé de qué país es, para serle sincero, pero. Este último partido que jugó Argentina, y bueno, Messi no sé cuántos goles echó, pero uno de esos goles que echó Messi, uno de esos goles, él lo celebró con ese periodista.
1: Ah, sí, que lo abrazó.
0: Ajá, que lo abrazó, lo agarró de las manos, creo que le llegó a chocar así como que las palmas. No, hombre, ese periodista, ese corresponsal, de verdad, lo entrevistaron y él, o sea, no, todavía no dimensionaba lo que le había sucedido. De que Messi había pues celebrado un gol con él, de que también le tomaron una fotografía y toda la cuestión. No, hombre, de verdad, qué espectacular. Pues también hay que entender, a veces a uno quizás le puede gustar algo, quizás a vos no, pero esa emoción que la persona siente por él, porque me imagino, o sea, Messi es el ídolo de muchísimas personas, lo admiran muchísimas personas, así que imagínese que haya celebrado el gol con él. Ajá, qué chivo.
1: Pero es que no era cualquiera.
0: Ajá.
1: Él es un escritor.
0: Ajá.
1: Que está, bueno, valga la redundancia, está escribiendo la biografía de Messi.
0: Ajá.
1: Entonces él está como siguiendo sus pasos,
0: sus pasos.
1: Apuntando.
0: Okay.
1: O sea, ayer que marcó un gol, pues, bueno, el día
0: la vez pasada.
1: Ajá.
0: Ajá.
1: Lo fue a celebrar con él, ajá. Como quien dice, hey, esto que vaya documentado.
0: Ajá, cabal.
1: Entonces ahí está. Bueno, nos reportan también. Hubo accidente sobre la 25, específicamente antes del semáforo del centro médico. Así que ya lo sabe, por lo regular en esa zona se hace tráfico. Mire, ese semáforo como 10 segundos le da uno. No sé, pero es bien corto.
0: Está bien. Entonces, corto.
1: No, ahí lo tienen que arreglar, pero ahí va accidente. Así que pila, okay. Si usted transita por esa calle, por esa avenida de la 25, porque... hay un accidente, nos reportan por acá. Ahí
0: okay,
1: nos comentan si nos mandan fotografía o algo. También que se está reportando Francisco Castro, dice...
0: Hello,
1: ¿qué dice?
2: Hola, buenos días, Torre. ¿Cómo estamos? ¿Cómo se encuentran? ¿Cómo amanecieron? Ahí el mero patrón. Y
1: ahí estamos.
2: Claro, la Andreita Molina. Ahí, bendiciones, feliz día. Saludos y... se portan bien, señores. Nada les cuesta.
0: Ajá, ya ve, patrón. Ya le dije que este patrón no entiende. Este patrón no entiende. Yo le digo, pórtese bien. Nada le cuesta. Pero bueno, también para ustedes, caballero, que me va escuchando, pórtese bien, que nada le cuesta. Así que bueno, mira, vamos a continuar con más. Llegamos a las 6 de la mañana con 53 minutos. Nos tenemos que ir a una pausa, pero ya después de las 7 de la mañana se viene el descontrol. Se viene el descontrol acá en la cabina de la 92.5 porque se vienen las mezclas gracias a DJ Patrona. Vaya, hoy día miércoles, ombliguito de semana. Hoy día miércoles, opaco, así nublado. ¿Qué va a mezclar DJ Patrona en este día?
1: Ah, vamos a mezclar un poco de salsa, poco de reggaetón old school, así que pilas pendientes también, porque se vienen las buenas mezclas en este miércoles, cintura de semana, poniéndole sabor, poniéndole ambiente para que usted ande a todo volumen en el vehículo o donde quiera que esté, en el trabajo también.
0: Ok, perfecto, así que bueno, ahí está, para que ustedes lo tomen en cuenta. 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
1: Delicioso. Así que ya lo sabe, hey, si usted no lo sabía, ahí hoy está cumpliendo años Messi, Leonel Messi, ahí, hey, pero qué bonito ha de ser, bueno, el mejor jugador del mundo. Que muchos van a decir, que Ronaldo, que por qué, y Mbappé, sí. Pero actualmente es el mejor jugador del mundo y celebrarlo, estar ahí con sus compañeros, fuera de casa, otra onda, ¿no? En otro país. Cosa. O sea, bueno, que ahí está en Los Ángeles, ¿va? Uh-huh. Pero ahí celebrándolo con sus compañeros y todo, espectacular.
0: Vamos a ver qué tal, cómo se la pasan, o bueno, también si la selección de Argentina le hace, me imagino yo de que le va a hacer algo, aunque estén ahí pues todos juntos y toda la cuestión, me imagino yo de que le van a hacer algo, igual la FIFA o no sé, algo ahí, me imagino que va a haber alguna celebración especial, me imagino yo, para él, así que bueno, ahí está. Si vos le quieres mandar un mensaje a Messi, ahí un saludo, decinos, hombre, que vos no sabes, pero él nos escucha a través de radio en línea. Pero bueno, mira, nos vamos a una pausa, 6 de la mañana con 55 minutos. Y bueno, yo también les traigo excelente información para todas aquellas personas que nos escuchan fuera de Santa Ana y exactamente nos escuchan desde Sonsonate, porque mira, por ahí están nuestros amigos de Pollo Campestre y están de vuelta. 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
0: Deli, exactamente. Así que bueno, nos vamos a una pausa, 6 de la mañana con 55 minutos. Buenos días, Dorri, que tengan un excelente miércoles en compañía de la 925.
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1: 6 de la mañana con 57 minutos.
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1: Oye, para toda esta gente que me viene siguiendo, les dedico esto.

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0: Creo que uno las escucha y te transportan a días, pues, de allá, de tu juventud, de cuando andabas haciendo tus cositas por ahí, tu etapa de colegio, tu etapa de la escuela, de la institución. Dios mío, viene con todo DJ Patrón en ese día, pero... Le mandaba esa cartita con ese famoso te amo que hacían con una rosa. Que de verdad yo creo que a más de alguno de nosotras nos lo tuvieron que dar en su momento.
1: Definitivamente, si no se la dieron...
0: Fallaron.
1: Fracasó.
0: Ajá,
1: como hermosa.
0: No, la verdad es que hay muchísimas cosas, vaya, que le hayan regalado también a uno. Me acuerdo que antes era bien como, bien así, que le regalaran a usted la mitad de un corazón, pues, su pareja. Ahí con la persona con la que usted estaba saliendo. Ajá, él dije que usted tenía la mitad del corazón y el chico, pues, se quedaba la otra mitad. Y eso, pues.
1: Ese peluche que no faltaba.
0: Ajá, esos peluches.
1: Es común regalar un peluche grande.
0: Sí, bien bonito.
1: Ahí, regalando un peluche se medía el amor. Ajá. De verdad, el chero la quería.
0: Ajá,
1: pero
0: sí.
1: Si no le regalaba un peluche así, no le. Fracasó como romántico.
0: Fracasó como romántico. Así que bueno, mira, continuamos con más. Llegamos a las 7 de la mañana con 22 minutos y ahí estábamos con las mezclas totalmente en vivo. Gracias a DJ Patrón, DJ El Consentido, DJ El Patrón de Patrones, como le dice ahí Francisco también. Así que bueno, Dorre, muchísimas gracias para los que están conectados con nosotros a esta hora de la mañana. Mira, yo también les quiero, pues, desear un muy buen provecho para todas las personas que están desayunando en esos momentos. Qué rico. Mira, si estás desayunando y me quieres mandar una fotografía de ese rico desayuno que estás deleitando a esta hora de la mañana, lo puedes hacer a través del WhatsApp 7607-0572. Así que bueno, mira, también a esta hora yo te quiero preguntar si vos estás listo para que la felicidad se vuelva a María. 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
0: Ok, ahí está, para que ustedes lo tomen en cuenta. Así que bueno, mira, vamos a ver quiénes están conectados a esta hora de la mañana acá a través de WhatsApp. ¿Qué dice mi amigo Jesús Dueñas? Buenos días.
2: Hola, buenos días, Torre, ya activados, aquí con la mejor radio de Santa Ana.
0: Eso.
2: De El Salvador, ¿por qué no? Sí, viejos recuerdos, esas canciones del 2014 me remontan. Cabal, con esos dibujitos de ositos que regalaba uno estampados, ¿por qué no?
0: Qué bonito, mira ahorita que dice él eso de esos dibujitos de ositos estampados, me acuerdo que antes también, bueno, de hecho todavía los buses, a veces se suben las personas a vender de esas estampitas bien bonitas que dicen te amo, dicen frases bien románticas. Ajá, y me acuerdo que antes tenía esa costumbre las personas también, que aunque sea eso, pues un detalle tan simple, tan fácil, a uno le podían dar.
1: Éramos felices.
0: No, hombre, qué bonito, me encanta.
1: A la muchachita, ajá. En casa, iban en el bus, en el mismo asiento, y pasaba el vendedor y uno se bajaba con esa cola. Pues,
0: ajá.
1: Era un gran detalle en ese momento.
0: Sí.
1: Ay,
0: bien.
1: Que le mande leones o la galaxia.
0: Ay, no, tampoco. Por acá tenemos a nuestra amiga Iliana y dice buenos días. Hola Iliana, buenos días, ¿qué tal? ¿Cómo estás? ¿Cómo amaneciste en ese día miércoles? Por acá tenemos a Alfredo, que bueno, también ya tenemos tema a través de los estados de WhatsApp. Y hoy en esta mañana venimos un poquito de controversial, así polémicos, controversiales. Queremos saber qué red social se presta hoy en día para la infidelidad. Vaya, por acá dice, nombre mi amigo Alfredo, está bien inspirado. Dice que todas, pero de que las mujeres tienen un novio en WhatsApp, tienen otro en Instagram, tienen otro en TikTok, tienen otro en Messenger y tienen otro en Tinder. Sí, y en cada red social son novios diferentes.
1: Los colores.
0: De todos los colores, de todas las nacionalidades. Tienen un mundial completo ahí.
1: Es que yo conozco muchachas que son cosas serias.
0: Gran poder de Cristo. No, hombre, la verdad es que no somos así.
1: Y lo mismo le dicen.
0: Por acá tenemos a Josué y dice, buenos días. Vaya, mira, ahorita que se dice eso de que a todos le dicen lo mismo, ey, tengan cuidado, no le vayan a mandar el mismo mensaje porque ahí dice reenviado. Así mire, que...
1: esas muchachitas que ponen...
0: cuidadito.
1: Es mejor estar soltera que mal acompañada. No, hombre, está soltera porque anda con un montón y no se quiere dar color.
0: Y no se decide, va, por cuál va.
1: Solo la ve, que va al lago, que va a la playa.
0: Ajá.
1: ¿Con
0: quién va? Solo sube que anda paseando, pero no sale quién.
1: La incógnita, ¿quién te tomó la foto?
0: Ajá.
1: No, es que lo puse ahí en
0: eso se da, eso se da también los 14 de febrero, ¿verdad? Se ponen ahí los ramos. Mires, para decirle, pues yo con el patrón me doy cuenta. Un muchacho a tres muchachas diferentes le mandó, imagínense. Pero no, hombre, pero aquí la confidencialidad.
1: Exacto.
0: Aquí vale nuestro silencio.
1: Pero sí, ramos grandes. Pues
0: ajá, y esos ramos buchones, no, hombre, ¿qué me espera? ¿Qué nos espera a nosotros con esta juventud? ¿Qué dice por acá nuestro amigo Héctor? Buenos días.
3: Hola, buenos días, mi bella Andrea. ¿Cómo amaneciste? Buenos días para ti y tu compañero.
0: Gracias.
3: Gracias por regalarnos tan linda programación y por regalarnos tu lindo tono de voz.
0: Uy.
3: Que tu día sea genial, muñeca. Cuídate. Que lo pases de maravilla.
0: Wow, Héctor, me encanta. Qué bello.
1: Con un lindo tono de voz sexy.
0: Ay, no, a mí no me gusta hacer voz sexy. Saludos. A usted sí le gusta.
1: Saludos, Héctor.
0: Saludos, Héctor. Que tengas un bonito miércoles. Vaya, ahí está. Pero bueno, mira, nos vamos a ir a una pausa. Llegamos a las 7 de la mañana con 28 minutos. Y bueno, si vos querés darte cuenta de lo que vamos a estar hablando en ese día miércoles, anda, date la vuelta ahí a los estados de WhatsApp y nos decís qué red social crees vos que hoy en día se usa, ajá, o que se presta para pues ahí andar haciendo sus cosillas, pues. Así que ahí decirnos a través del WhatsApp 7607-0572. Pero nos vamos a una pausa, 2:07 de la mañana con 28 minutos.
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0: 7 de la mañana con 30 minutos.
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9: 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Tigo, son las
10: 8 de la mañana con 4 minutos.
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1: 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Odiarte a ti sería odiar una parte de mí.

0: Bueno, y al ritmo de la salsa estamos a esta hora de la mañana. Mira, 8:20, Jorge. Continuamos con más acá en la cabina de la 92.5 FM en este día miércoles. Ombliguito de semana. Mira, con este clima, bueno, está cayendo espectacular este tipo de música. Este género de música, la verdad es que la salsita siempre cae bien a cualquier hora del día, patrón.
1: Definitivamente, buena salsa, buena música y por supuesto usted sabe que los miércoles tratamos de hacerle el mix para que usted lo tenga ahí, que lo esté escuchando a toda hora, a todo volumen. Así que le grabamos este mix de salsa, porque usted lo quiere, solo escríbanos a través del WhatsApp y díganos: patrón Andrea, yo quiero ese mix que acaban de mezclar en vivo y por supuesto se lo mandamos ahí totalmente gratis.
0: Exactly. Ok, ahí está, para que ustedes lo tomen en cuenta. Vaya, por ahí teníamos a la niña Diet, dice: buenos días Andrea y buenos días al patrón. Aquí ya conectados con Dorra M y las mezclas, por supuesto, del patrón. Saludos. Por acá dice, abonando con el tema de hoy, yo considero que hoy en día todas las redes sociales se prestan a la infidelidad, ya que le dedican más tiempo a las redes a que estar compartiendo con la pareja.
1: Y eso es bien cruel y es una realidad. Usted sale a comer con su chica o con su chico,

0: cuarto o a la otra.
1: O se van al baño, vea, como bueno, voy a ir al baño, mi amor, ya vengo. Ah, sí, cuidadito.
0: Buen mecánico estaba. Y ni tenés carro,
1: lo peor, vea. Vaya, por acá tenemos a Sander también, que está conectado con nosotros y dice de que una de las redes sociales que más se presta hoy en día a la infidelidad es Instagram. Dice, ya que sabiéndola usar, esa red social le sacas lucro, dice. Ah, vaya, entonces sabe. Saluditos, Andreita y al patrón. Ese Sander es cosa seria. Cosa seria, Dios mío. Por acá dice Alfredito, yo quiero ese mix. Ah, no, dice, pero yo quiero a la Andrea. Dice, ¿cómo así? Entonces, entonces, pues, ¿cuál de los dos? Vaya, por ahí ya se lo mandamos a la niña Edith, que también dice de que lo quería. Así que bueno, mira, si vos querés ese mix de salsa, ahí decinos a través del WhatsApp, yo lo quiero, y por supuesto que te lo vamos a estar enviando. ¿Qué dice Alfredo y Miguelito? Buenos días.
2: Buenos días, Dora. Aquí siempre escuchando la mejor nota de Soto Santa Ana y de todo El Salvador.
1: ¡Ay, feliz qué lindo! Día. ¡Qué bello! Gracias, Miguelito. Gracias. ¡Ay, qué linda! También ahí tu hermanita. Muchísimas gracias. Gracias porque están conectados siempre con nosotros. Cuídense muchísimo. Y bueno, por ahí ya se los vamos a mandar. Armando también lo quiere. Dice, hola, Dorre, buenos días. Me mandan el mix. Claro que sí, ya te lo vamos a mandar. Igualmente, Iliana. ¿Se acuerda de Iliana usted?
3: Iliana. ¿Quién sí. es Iliana?
1: Iliana, la que escribe, la que una vez le... No me acuerdo qué le estaba diciendo a usted. Ya ves, que usted
3: no
1: se olvida.
3: No me acuerdo. Se es le que olvida. Como no nos escribe frecuente.
1: Bien. Sí. Por acá dice José Serrano de que una de las redes sociales que hoy en día se presta para la infidelidad es WhatsApp.
3: Mire, usted que sí, sea infiel, hasta en YouTube, no hombre, tampoco.
1: Hasta en YouTube. Ah, ahí, vaya, ahorita que dice YouTube, videos, hasta los que juegan, pues así, videojuegos en línea.
3: Ah,
1: hasta
3: también,
1: ahí.
3: Es
1: que
3: cierto.
1: Usted no se confíe que su novio, ay no, es que él solo jugando
3: es
1: pasa.
3: Es una amiga de Argentina, no, por ejemplo.
1: Tampoco. Vaya, que dice Francisco abonando al tema.
4: Hola, hola. Yo creo que me mandé un saludo al André, a mí también, pues sí, así como lo acaba de mandar ahorita. Pero para mí el que más se presta es WhatsApp, sí. Por tantas cosas que se miran en Facebook, de que guardan a la muchacha como pan el mecánico, como junta de emergencia, ajá, o como un trabajo.
3: Ana Uña le ponen ahora.
4: Qué divertido va. Pero bueno, en lo personal hoy en día se ocupan las redes sociales, Facebook para ver memes, TikTok para desaburrirse, Instagram no sé para qué lo ocupan, pero sí, la mayoría es WhatsApp, para mí WhatsApp.
1: Ok, WhatsApp, perfecto.
3: Facebook, es que Facebook es la red social de infidelidad de los de mayor
1: de
3: edad.
1: De los señores, cabal.
3: De los maestros.
1: De los maestros, sí.
3: Eso que le escriben
1: sí.
3: un emoji en el Messenger. No, hombre, ya, eso ya pasó de moda.
1: Vaya, mire Vane lo que dice. Vane. Dice, que no vea ni oiga ese programa mi ex, por favor. Ay, dice, saludo a mis niños.
3: Dice. Es que ya déjale ese baño.
1: La Vane, yo la veo pícara. Sí, la veo cosa seria, la veo que la Vane, yo me siento un ratito con ella y me da cátedra, me da clases.
3: No, capaz se sienta con ella y va a ver el teléfono, ay, que estoy contestando. Y ahí probablemente le está contestando al fulano.
1: Ajá, ok, vaya, por acá dice Miltoncito Mazariego, dice que todas las redes sociales. Buenos días, Andreita, y buenos días al patrón. Y por ahí también nos estaba, pues, dando un servicio social de que tengan precaución porque hace un par de minutos atropellaron a un señor ahí cerca de la Universidad UNASA.
3: Híjole, lastimosamente, lamentable noticia, pero se genera un poco de tráfico y pues esperamos que no haya sido una víctima que lamentar y que pues ahí solo haya sido un golpe, digamos.
1: Solo haya sido como el susto, ¿verdad?
3: El susto, pero así bueno, ahí ya lo reporta Milton, ahí por la zona de la UNASA, y sabemos que también se hace tráfico en esa zona, así que maneje con precaución o tome vías alternas. Ahí.
1: Exacto, si usted puede hacer eso de tomar alguna vía alterna, hágalo, pero bueno, mira, nos tenemos que ir a una pausa, pero antes, ajá, yo les traigo excelente información para todas aquellas familias que, mira, yo sé que apenas es junio, pero pero yo sé que desde junio muchísimos de los padres de familia, muchísimas familias andan viendo a dónde van a poner a sus hijos a estudiar en este 2027. 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
1: Exactamente, así que bueno, para que ustedes lo tomen en cuenta y vayan a darse la vuelta. Pero bueno, mira, 8 de la mañana con 30 minutos, nos tenemos que ir a una pausa, pero también recordá que la espera ha terminado. ¿Y cuál espera terminó? 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
3: 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Así que ya lo sabe, hoy es el Mundial, 6 partidos hoy, qué barbaridad, juega Brasil entre los atractivos, y en la noche también juega México. Así que ya lo sabe, juegan en pares, en horarios, en 2 partidos en un mismo horario. Así que pilas, ahí definite cuál quieres ver.
1: Exactamente, así que bueno, mira, nos vamos a una pausa. Llegamos a las 8 de la mañana con 31 minutos. Esto es Dorra M a través de la mejor nota de todo el occidente del país.
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18: La selección mexicana buscará esta noche ganar su tercer partido por primera vez en la fase de grupo de los mundiales. El Tri se medirá a la selección de República Checa en la última jornada de Grupo A. México jugará en el Estadio Azteca con el objetivo de pasar con paso perfecto a los 16avos de final. Edson Álvarez habla cómo se vive en la interna de México antes del partido de hoy.
19: Pues estar fuera te hace darte cuenta de muchas cosas, ¿no? Hoy que regreso a México, pues es un lo podría decir, un alivio de poder ver a tu gente, de poder hablar el mismo idioma, de poder comer la comida que te gusta. Siempre lo hemos dicho y lo hemos reflejado, ¿no? El estar acá y hacer una familia, yo creo que al final eso hace los grandes grupos. Obviamente puede haber muchísimos jugadores con muchísimo más talento, lo que sea, pero un buen grupo, una buena familia, yo creo que muchas veces sobrepone a todo. Uno sueña con jugar fútbol en un estadio. Después de ahí, ponerse la playera a la selección, yo creo que es algo que uno lo ve inalcanzable. Ahora, jugar un mundial y portar el gafete es algo que ya se salió de mis manos, de mis pensamientos en el pasado. Hoy, valorarlo, porque al final, esto es un deporte y aquí estamos de paso, como todo en la vida, estamos de paso. Hoy que estoy acá, me siento muy afortunado. Mañana serán otros, pasado mañana serán otros más, y hoy me toca estar a mí aquí, valorarlo y disfrutarlo.
18: Mientras México jugará contra Chequia, la capital, Sudáfrica y República de Corea, segunda de grupo, lo harán en el Estadio de Monterrey.
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El consentido. 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

0: En modo electrónica. No, hombre, es que aquí tenemos un DJ que le va a poner en todos los géneros posibles la canción que usted quiera.
1: Claro que sí, ahí está esa mezcla, un poco de guarache electrónico ahí, para que se prenda, pues ya.
0: Ah, vaya, de guarache electrónico.
1: A la mitad de la mañana, así como que, ay, todavía no, y el jefe le está pidiendo más cosas, ¿no? Pues esta música... Ya ni va a sentir la mañana, la va a sentir hasta productiva. Así que ahí estábamos complaciendo.
0: Ahorita España debe haber dicho, ¡ey! ¿Y quién está ahorita en la radio? ¿Quién está mezclando? Se peló la Andrea, dijeron.
1: ¡Ey! Se volvió y se quitó el sombrero.
0: Sí, no, hombre, qué espectacular. Así que bueno, Dorre, mira, 8 de la mañana con 50 minutos. Ya es momento de decirles chau, chau en este día miércoles, ombliguito de semana. Espero de que se la hayan pasado súper, pero súper bien en estas pues 3 horas que estuvieron pues compartiendo con nosotros acá en Dorre AM. Pero también antes de irnos, siempre acá en La Mejor Nota, siempre traemos pues excelente información para todos ustedes. Así que como ya se los estaba mencionando, mira, se viene el 2027 y yo sé que desde ya muchísimos padres de familia, desde ya incluso los jóvenes, ya los chicos, ellos mismos andan viendo a dónde quieren estudiar en ese 2027. Así que por ahí les traemos excelente información y valiosa información para que usted lo tome en cuenta.
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0: Ok, ahí está la buena información a esta hora de la mañana. Mira, un colegio muy prestigioso, un colegio muy bonito también. Y por supuesto, ajá, con un legado muy hermoso también. Así que bueno, por ahí está para que ustedes lo tomen en cuenta para este 2027. Imagínate, apenas es junio, pero los meses pasan volando, así que ya hay que irnos preparando.
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0: 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Pero bueno, mira, es momento de decirles bye bye en este día miércoles, ombliguito de semana. Gracias al DJ Patrón, al DJ El Consentido, por esas mezclas y también por ese pues mix que le hemos estado pues compartiendo de salsa. Si usted todavía no escuchó, no se dio cuenta, pero sí vio, sí se dio cuenta de que bueno, el patrón mezcló salsita, así que ese mix él lo grabó y si usted lo quiere lo puede solicitar a través del WhatsApp.
1: Así es, solicítelo ya en los últimos minutos antes de las 9. Si usted me dice ahí a través del chat del WhatsApp, dígame, hey, ¿quieres el mix? No me lo mandaste. Todavía es a tiempo, tiene los últimos minutos, así que nos despedimos, pero mañana jueves venimos con todo, jueves de belicones, así que no se lo puede perder a partir de las 6 de la mañana. Venimos con todos los poderes. Ya casi finalizando el mes de junio.
0: Ay, Dios mío, vaya, por acá dice Sander de que, bueno, cuando habla el patrón se escucha como que está fuera de la cabina. Miren, yo no sé qué tiene ese micrófono, pero se escucha como que está de aquí, ajá, como por allá. Pero yo digo de que ahorita allá. Sí ya se va a escuchar mejor, pero no, hombre, no piensen de que yo lo tengo afuera de la cabina. Es que me tiene castigado, hombre.
2: Es que apenas y me deja hablar.
0: Apenas y lo dejo hablar, la verdad es que sí. Pero bueno, Dorre, muchísimas gracias por haber estado conectado con nosotros. Sander, que tengas un excelente miércoles. Cuídate muchísimo, como si estuviera en el parqueo, se escucha.
2: Allá en la azotea, estoy en la terraza.
0: Va, que se porte bien, que les cuente mejor porque lo tengo castigado. Nada, mentiras. No, pero sí, Dorre, ya nos vamos, sí, nos fuimos vamos. Y nos marchitamos. Nos escuchamos el día de mañana, jueves de Belicones. Así que conéctate a partir de las 6 de la mañana.
2: Así es, así que pilas, se quedan con la buena programación. Se viene Chandy Salguero con Playmix, así que se quedan en buenas manos, pero nosotros nos escuchamos mañana a partir de las 6, primero Dios. Así que salud.
0: Goodbye.
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0: Gaga, la Gaga, a esta hora de la mañana acá en la mejor nota de Santa Ana, ya en Play Mix.
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0: Mañana de miércoles. Sí, cintura de semana y embajadita, embajadita. Espero que nos diga qué vamos a escuchar, qué es lo que quiere usted por ahí. Hoy no traemos temas, sino que le vamos a poner a que el hámster le corra. Para que esos ojos le sirvan más de lo de costumbre. Así que ya le vamos a poner por ahí una imagen, un reto visual de esos que a usted le gusta. También ya estamos revisando por acá los que acertaron el día de ayer en el partido de Portugal contra Uzbekistán. ¿Cuántos goles metió el CR7? Así que pendiente, porque hasta ahorita llevamos 4. Ya vamos a ver qué es lo que vamos a hacer por ahí para sacar el ganador, pero y del pronóstico, cómo iba a quedar Uzbekistán contra Portugal, nadie le pegó. Había uno que le puso 6, pero no. Tiene que ser exacto. Así que pendiente por ahí los que acertaron. Si usted sabe que acertó, que el CR7, que el CR7 iba a meter 2 goles. Pendiente. Ya vamos a ver qué es lo que vamos a hacer por ahí. Y seguimos mundialistas. Ya le vamos a decir los encuentros de hoy. Hoy hay varios encuentros.
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0: rico. Ya tenemos ahí a todos los que acertaron por ahí en que el CR7 iba a anotar dos goles por ahí en la victoria de Portugal.
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0: Así que ya vamos a ver qué inventamos por ahí. Mire qué buenos encuentros el día de ayer. La selección de Colombia. Hoy no me van a decir que no. Sufrió para ganarle a la República Democrática del Congo. Buen partido. Hombre, mira de cómo se llama este, hombre. El Lucho Díaz. No, hombre, qué bárbaro. Como 10 fuera de lugar le pitaron. Le pitaron al pobre, pero bueno. Ganó Colombia, señores. Inglaterra empató 0-0 con Ghana. Según anda una noticia por ahí, fotografías, videos y toda esa onda. Recordemos que hoy con la IA se puede hacer todo, ¿va? Pero quién sabe. Porque lo que dice esa nota por ahí de un periodista de una cadena reconocida allá en Estados Unidos, le salió cierto. Le volvieron a hacer la magia ahí los de Ghana. No sé si hicieron macumba o no sé qué onda. Pero le salió porque no pudo Inglaterra con Ghana. Y mire, Panamá quedó fuera. Híjole, hombre. También, mire, la Panamá ha jugado como la selecta. Ha jugado como siempre. Como nunca y ha perdido como siempre. Perdió 1-0 ante Croacia. Hoy se vienen varios encuentros porque se vienen ya cerrando. Grupos. A la 1:00 p.m. se viene el cierre del grupo B. A la 1:00 p.m. los dos encuentros de una. Bosnia contra Qatar y Suiza contra Canadá. A las 4:00 p.m. el cierre del grupo C. El cierre del grupo C. Marruecos contra Haití a las 4:00 p.m. y también en el mismo horario Escocia contra Brasil a las 4:00 p.m. y también el cierre del grupo A viene a las 7:00 p.m. los dos partidos de una, la República Checa contra México y Sudáfrica contra Corea del Sur. Seis partidos se vienen hoy, así que bueno, vamos a ver qué pasa por ahí. Ya vamos a ver qué nos inventamos por ahí también. Vamos a ver qué nos inventamos por ahí para el Brasil-Escocia. Vamos a ver qué nos inventamos por ahí. Así que ya vamos a dar los nombres por ahí de los que acertaron en los dos goles del CR7. Pendiente por ahí. Para sacar ese ganador de la taza, el llavero y la gorra de camionero. 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

0: 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El último baile acá en la mejor nota de Santa Ana, de Remix 92.5. Por ahí estábamos viendo una nota periodística que ya están metiéndole con todas las máquinas ahí, porque se viene la fiesta Julia. Se viene la fiesta Julia, gente. Vaya pues. Mire, como siempre le decimos, usted no nos hace caso. Ahorre, ahorre. Dame que mi tío me va a mandar, pero ahorre, ahorre. Pues sí, para que vaya a las ruedas, vaya a la ganadera, vaya a las diferentes ferias, vaya a pasarla súper bien. Pero ahorre, hombre, ahorre. Pues sí, para ir a dar una vueltecita ahí con la bicha,
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0: Bueno, por acá tenemos los nombres de los que le acertaron por ahí, en que el CR7 iba a anotar 2 goles el día de ayer. Tenemos por acá a Daniel Asensio,

0: Créame que ni me entiendo yo, la. La letra, güey. Qué bárbaro. Carlos Arriola, ¿eh? Ahí están los que le acertaron. Dos canciones más y venimos con la dinámica para ver quién se lo va a ganar. Le hemos dado chance para que usted, bueno, estaba ocupado, no sé, estaba haciendo algo por ahí. Pero si usted le pegó por ahí al pronóstico, ya le vamos a decir dos canciones más. Dos canciones más y venimos con la dinámica. Conste, oiga bien, conste. No es que uno no le quiera dar el premio. Aquí la gente de Reynosa es la que decide. Y el conste que es el más rápido. Es que yo lo puse. Que el más rápido, el que lo envíe más rápido. Así que todos los que mencionamos por ahí: buzos. Esta y una más. Venimos con la dinámica.
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0: qué número mira usted ahí?
1: Eso es lo que le hemos puesto ahí en el estado del WhatsApp de la mejor nota. Pues mire, este está fácil, ¿no? Varios le han acertado hasta ahorita. Solo como tres no le han pegado, pero ya de ahí los demás sí.
0: Mírelo bien.
1: Estamos de vuelta. 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
0: Esperamos.
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2: Yes, you did.
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qué es lo que vamos a hacer para sacar el ganador de ese kit gracias a Reynosa. ¿Qué es lo que vamos a hacer? Para los que ya mencionamos, los que le acertaron, oiga bien, para los que le acertaron, lo vamos a leer otra vez quiénes son. Daniel Asensio, Ana García, Julio Alfaro, Kevin Elena, a ver quién más, Pedro Zavala, Carlos Ortiz y Carlos Arriola. Pa, ellos son los que van a participar. No vaya a mandar otra gente, ustedes, de los que están ahí, porque no, son los que acertaron el día de ayer. El día de ayer. ¿Qué es lo que vamos a hacer? Conste, eso se lo vamos a enviar a la gente, a los altos mandos de Reynosa. No vaya a pensar que el DJ, no, este porque me cae bien, este porque es michero. No, ahí la gente de Reynosa lo va a sacar. Ya se lo vamos a reenviar lo que usted va a hacer. Nos tiene, oiga bien, envíenos una nota de voz. Una nota de voz narrando un gol del CR7. Rápido, algo así rápido, pero que se oiga bonito. Y al final que diga que es gol de Reynosa. Todo para su música, mi hombre. Eso es lo que tiene que hacer usted. Nos tiene que narrar el partido, un gol del CR7. Y al final tiene que decir que es gol de Reynosa. Todo para su bus y camión. Los que mencionamos. Vamos a hacer pronóstico también para el de Brasil-Escocia.

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Ahí tenemos a 50. Acá en la mejor nota de Santa Ana, o Remix 92.5. Comenzamos a recibir ahí las canciones para las batallas. ¿Qué batallas vamos a tener hoy? ¿Qué le parece? Ayer pusimos reggaetón, así algo viejito. Hoy pongamos más viejito. ¿Qué dice usted? ¿Qué dice usted? 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Hey, 50. Hey, todavía estamos esperando que nos envíe los audios, los que están participando para lo de Reynosa. Vaya, pues todavía tiene chance. Ya mencionamos los que están participando. Después no nos va a decir, mire, yo acerté y no vi. Mire, fíjate, es que yo no sé. No, ya le vamos diciendo como 3 veces. Vaya, pues. Y siga viendo por ahí la imagen. No, hombre, no es 16. No, véalo bien. Varios nos han enviado que es el 16. No, no es el 16. Mírelo bien, mírelo bien. Y vamos a hacer pronóstico también para ver quién se lleva el partido de Brasil contra Escocia. Que se viene hoy, por ahí estábamos dándole lectura de que hoy juega Neymar Jr. ahí en este encuentro. Calienta.

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Bueno, les vamos a dar hasta las 11 de la mañana para que nos envíen ahí las notas de voz los que estaban participando para lo de Cristiano Ronaldo. Después no nos va a decir, mire, es que fíjate que yo, ya le dimos mucho tiempo. Cuatro tenemos ahí, así que ya vamos a sacar por ahí el ganador. Ya lo vamos a reenviar para que saque el ganador. Y también vamos a regalar otro kit para el pronóstico de Brasil contra Escocia. También estamos esperando por ahí que nos envíe cuáles canciones vamos a tener ahí en la batalla de las notas. Buenas noticias, Sonsonate. 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Qué buenos partidos vienen hoy, man. Por ahí nos decía Sander también que el sábado, como que babos. Pero vamos a buscar qué nos decía Sander por ahí. Sander nos decía, sí, el sábado y se va el partido Colombia-Portugal y el viernes se viene Noruega contra Francia. Qué buenos partidos que se vienen por ahí. Ya cerrando los grupos. Cerrando los grupos. Hombre, ese de Brasil-Escocia va a estar bueno también hoy. Porque según estamos dándole lectura por acá, va a regresar Neymar Jr. hoy. Va a jugar ante Escocia. Play me.

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0: la gata Michu Michu. Y así iniciamos una edición más ahí de la batalla de las notas. Hoy le vamos a poner reggaetón así de la old school. Entre old school y no tan school. Y no tan old, y no tan old. Bueno, ya enviamos por ahí los audios para sacar el ganador del día de ayer. 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
0: Nos vamos con la opción 2, recordando a Becky G y Nati Natasha. Cuidadito con hacer esto. Dormir así sin pijama. Está la opción 2, sin pijama. En la batalla de las notas.
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0: Recuerda también que hay comida y bebida ilimitada.
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0: Este 27 se puede acercar también porque se viene la rifa de los 7. $777 se nos van a ir.
1: 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Si tú me
0: llamas. ¿Cuál de las dos vamos a escuchar por ahí? ¿Cuál de las dos cree usted conveniente escuchar hoy acá en la batalla de las notas? Ahí puede enviarnos una nota de voz. Ahí nos dice la 1 o la 2. ¿Será la gata Michu Michu? ¿O será sin pijama? Ahí puede enviarnos ya una nota de voz. Ahí nos dice la 1 o la 2.
2: La opción 1.
0: Excelente. La gata Michu Michu se queda con esta batalla.
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0: buena rola, ¿eh?
1: 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Mira, no me busques, no me estés tentando, porque voy a caer en la tentación. Mejor bailemos. El reggaetón lento en la opción 2.
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1: en la batalla de las notas.
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1: ¿Cuál de las dos vamos a escuchar?
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1: 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Y la otra, que está al final de la 31 calle, como que vamos para Chalchuapa. Y no se le olvide también buscarlos en las redes sociales. ¿Cuál de las dos vamos a escuchar? ¿Será Voy a caer en la tentación? ¿O será el reggaetón lento? Ahí puede enviarnos ya una nota de voz. Ahí nos dice la 1 o la 2.
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1: Bueno,
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1: Voy a caer en la tentación. Hombre, es que la carne es débil.
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0: Oigan, para los que están dando el pronóstico de Brasil contra Escocia, nos tienen que enviar un nombre y un apellido para que sea válido, porque solo nos están enviando el pronóstico. Acuérdense que nosotros acá los tenemos guardados a veces no por su nombre, o sea, correcto, pues. No es que a veces por las flores o no sé, es raro que los tenemos guardados ahí con el nombre completo, un nombre exacto. Por eso un nombre y un apellido por ahí, porfa. Y también aclararles que si hay varios, vamos a hacer sorteos. Si no, si hay varios que le aciertan, si hay varios que le aciertan, vamos a hacer dinámica. Vaya. Tú piensas en mí. En la opción 1. ¿Será cierto eso? Que donde hubo fuego, cenizas quedan. ¿Será? Mire, varios están diciendo por acá que gana Brasil 2-3-1. Varios. Varios. Que se viene buen partido.
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0: Ajá.
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0: Opción 2, por favor. Uy, uy, uy.
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0: Con esta
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0: 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La canción de amor. En la opción 2. En la batalla de las notas. Esa mirada. ¿Cuál de las dos vamos a escuchar? ¿Cuál de las dos quiere usted por ahí?
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0: ¿Cuál de las dos? ¿Cuál dice usted? ¿Cuál le vamos a programar por ahí? ¿Será tú piensas en mí?
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0: ¿O será la canción de amor? Sí, que envíenos ya por ahí una nota de voz. Ahí nos dice la 1 o la 2. Acá en la batalla de las notas. Buenísima canción, buenísima. Buenísima batalla. Ahí tenemos ya una nota de voz que dice:
1: La 2 era.
0: Híjole, hombre. Hombre, que usted se propone que yo el DJ, ¿va? Eso le encanta.

0: Ay, ay, ay, hombre, qué barbaridad, hombre. Vámonos con una batalla de de estos señores. Rakim y Ken-Y. Hombre, estos señores también, hombre. Se proponen, pues. Igual que ayer en la opción 1. Oiga. Sin embargo, yo no puedo negar
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0: Oiga, oiga, oiga, oiga.

0: Saludos a usted también, que lleva esta cruz y esta maldición. Mi cruz y mi maldición. En opción 2. En la batalla de las notas.
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0: Qué bárbara esta canción, man. Bueno, las dos están buenísimas.
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0: ¿Cuál de las dos? ¿Cuál de las dos vamos a escuchar? Ahí puede enviarnos una nota de voz.
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0: Una nota de voz. ¿Cuál de las dos vamos a escuchar por acá? En una batalla de Rakim y Kenway. ¿Será tu pie, perdón, igual que ayer? ¿O será mi cruz y mi maldición?
2: La número dos, Diyoki, la número dos.
0: Bueno. Mi cruz y mi maldición se quedan con esta batalla.
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0: Estas fueron unas batallas espectaculares. Será hasta la próxima para saber quién es la soberana. 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
9: La selección mexicana buscará esta noche ganar su tercer partido por primera vez en la fase de grupo de los mundiales. El Tri se medirá a la selección de República Checa en la última jornada de Grupo A. México jugará en el Estadio Azteca con el objetivo de pasar con paso perfecto a los 16avos de final. Edson Álvarez habla cómo se vive en la interna de México antes del partido de hoy.
10: Pues estar fuera te hace darte cuenta de muchas cosas, ¿no? Hoy que regreso a México, pues es un, lo podría decir, un alivio de poder ver a tu gente, de poder hablar el mismo idioma, de poder comer la comida que te gusta. Siempre lo hemos dicho y lo hemos reflejado, ¿no? El estar acá y hacer una familia, yo creo que al final eso hace los grandes grupos. Obviamente puede haber muchísimos jugadores con muchísimo más talento, lo que sea, pero un buen grupo, una buena familia, yo creo que muchas veces sobrepone a todo. Uno sueña con jugar fútbol en un estadio. Después de ahí, ponerse la playera a la selección, yo creo que es algo que uno lo ve inalcanzable. Ahora, jugar un mundial y portar el gafete es algo que ya se salió de mis manos, de mis pensamientos. En el pasado, hoy valorarlo, porque al final esto es un deporte y aquí estamos de paso, como todo en la vida, estamos de paso. Hoy que estoy acá me siento muy afortunado. Mañana serán otros, pasado mañana serán otros más, y hoy me toca estar a mí aquí, valorarlo y disfrutarlo.
9: Mientras México jugará contra Chequia en la capital, Sudáfrica y República de Corea, segunda de grupo, lo harán en el estadio de Monterrey.
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0: cedí. Y a veces así toca, va, toca ceder. Ey, para los que están dando el pronóstico del encuentro de Brasil contra Escocia, tienen que darnos un nombre y un apellido para ser válido. Porque solo nos están enviando el pronóstico, no lo vamos a tomar en cuenta.
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0: Imagínense, aquí tenemos uno guardado solo con corazoncitos. Sí. Y porque una vez les pregunta el nombre, mire, ¿cuál es su nombre para guardarlo? Ay, Dios, ahí lo dejan en visto a uno. Así que díganos ahí un nombre y un apellido para que sea válido por ahí. ¿Cómo va a quedar Brasil contra Escocia?
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0: Y usted se va a llevar ese kit que está por ahí gracias a Renosa. Todo para su bus y camión.
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0: Se va a llevar una gorra de camionero, la taza, el llavero mundialista.
1: Y sí.
0: Que usted ande bien coqueto por ahí, hombre. Así que ya lo sabe. Díganos ahí cómo va a quedar Brasil contra Escocia.
1: Lo repito.
0: Pero hágalo ya. Y nos pone un nombre y un apellido. Y acá en la hora de los pesados, si quiere algo, díganos.
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0: Pues sí.
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0: Sí. Tóxico. Que usted ama. 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

¿O hasta qué o hasta dónde, mamacita? ¿O hasta que me mate? Su compa Karim León y Grupo Firme, ahí nomás, a las cocas.

0: La verdad es una pregunta muy interesante.
1: ¿Y qué tal si funciona?
0: Pues sí, que uno nunca sabe, ¿va?
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0: Pues sí.
1: ¿Qué tal si te arriesgas y soy la persona que tanto esperaba?
0: Es que uno nunca sabe.
2: ¿Qué tal si lo tuyo?
0: Pues sí.
2: Se vuelve lo nuestro. ¿Qué tal si mejor nos quitamos la duda con un par de besos?
0: Es de probar, ¿va? Un par de besucazos ahí, ¿va?
1: Si los dos queremos. ¿Y qué tal si funciona?
0: Pues sí, uno no es ninguno.
1: Sonríe el amor.
0: Si digo, pues no sé. La espera terminó. 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
0: a ser
1: feliz conmigo.
0: Vaya, señores, ya nos comunicamos con el ganador porque fue un él.
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0: El ganador del día de ayer.
3: Tío, de nada cuenta, Yolidia.
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0: De cuántos goles anotó el CR7. Estamos recibiendo por ahí los pronósticos también, cómo va a quedar Brasil contra Escocia. Recuerde, si usted quiere participar, tiene que enviarnos un nombre y un apellido para que sea válido.
1: Por mí no hay problema.
0: Y, oiga bien, y si hay varios que le acierten, vamos a hacer dinámica. Conste, le estamos avisando con tiempo. Pues sí, para que después no nos parezca nada, que mira que iba a ser Teba. Sí. Hombre, y como 8 más, va.
1: Siempre.
0: Porque tenemos varios inscritos ya por acá. Aquí abajo. Aquí abajo. Y los vamos a esperar. Aquí estamos. Yo creo que aquí nos vamos a...

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1: 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Son las
2: 11:56.
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0: Excelente, dos rayados con 24 minutos. Bueno, ya llegamos ya a este miércoles 24 de junio. Ya estamos listos para complacerle todas sus canciones. Y bueno, hoy en cabina tenemos al mero Pollo Amarillo. Hoy viene este amarillo, chiquillo. ¿Cómo estás?
1: ¿Cómo me veo con el amarillo? ¿Me veo más blanco o me veo trigueño o me veo así como caribeño?
0: No, te ves así como Romeo Santos. Así.
1: Son nasty.
0: Igualito. Ya le vamos a poner una foto para que lo vean al DJ Martínez. Pero bueno, queremos ya que usted se reporte a través de nuestro WhatsApp. Queremos escucharlos. Queremos saber con qué feeling han amanecido y andan a esta hora de la tarde. Saludos a todos los chicos que ya van para su casita también, que ya salieron del cole, o aquellos que ya van a almorzar. Buen provecho.
1: Así es, señores. Queremos saludarlos a todos por ahí. Así que bueno, bienvenidos. Vamos a arrancar con buen musicón. Llevamos una descarga así, pero súper, súper exquisita. 20 de 10, 20 mil de 10. Así que bueno, importante que empiecen a conectarse a través de nuestro WhatsApp, 76070572. Y también las redes sociales.
0: Así es, ahora a través de Instagram, Facebook y también a través de TikTok nos pueden seguir como @zorremix925.
1: Bueno, por ahí Chandy creo que había dejado lo del marcador del día de hoy en el partido entre Escocia y Brasil. Y mucho se está hablando por las especulaciones que se han dicho sobre la vidente brasileña. Y bueno, y es que según se viene algo yuca para ese partido.
0: ¿A qué horas es?
1: Dicen de que va a haber una aparición
0: extraterrestre.
1: Ajá. Yo siento que ahí los únicos que pueden llegar es Wisin y Yandel, los extraterrestres, ¿verdad?
0: Cabal, ojalá llegaran. Pero bueno, a ver qué ondas. Hay que estar pendiente también. ¿A qué hora va el partido?
1: A las 4 de la tarde, señores. Ah, y sí, en la noche juega México contra la Checa. Okay. República Checa.
0: Ok, bueno, ahí está. Bueno, ahora vamos a continuar con más saludos ahí para nuestros amigos que están ahí conectados con la 92.5. A Edgardo Alfaro también, que ahí estaba respondiendo, creo que también al marcador. Bueno, vamos a continuar con más, 12 con 26 minutos.

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0: ¿Cómo te pone esta rola, babo?
1: Y ahora que no te tengo los días. Qué buena canción, el mero Marcito. Rompiéndola con esta canción, la verdad, muy buena.
0: ¿Cómo?
1: Rompiéndola siempre con esta canción. Me llega. Muy buena, muy buena. Pero bueno, Dorre, ya 12:45. Ya es momento de que nos enlacemos con Cadena Asder. Pero recuerden que a la 1:00 p.m. en punto volvemos con más.
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3: Y el partido más importante de este miércoles 24 dentro del Mundial de Fútbol es el de Escocia versus Brasil, que corresponde al Grupo C. Recordemos que Brasil es una de las máximas potencias mundiales y cabezas de serie del torneo, por lo que este duelo definirá probablemente al líder de su sector.
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3: Estamos de vuelta y vamos con nuestra pregunta de hoy.
4: ¿Qué animal finge estar muerto cuando se siente amenazado?
3: Tenemos tres opciones. Opción A, la zarigüeya. Opción B, el zorro. O puede ser la opción C, el cervatillo.
4: Le tenemos la respuesta más adelante.
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3: Oyentes de Cadena Asder, queremos contarles que cada 24 de junio se celebra el Día Internacional del Socorrista Voluntario, que es una fecha escogida para reconocer el papel de quienes entregan su vida al servicio de los demás.
4: Les cuento, en nuestro país se define al socorrista voluntario como aquella persona motivada por la solidaridad, que utiliza parte de su tiempo libre en prestar servicio a la comunidad sin esperar ningún pago.
3: Y eso es digno de destacar y por eso enviamos un saludo y un reconocimiento para todos los socorristas. Por cierto, si alguno de ustedes quiere ingresar a las filas de la Cruz Roja como voluntario, les invitamos a revisar los requisitos en la página oficial de la institución.
4: Felicitamos desde acá a los socorristas, a los guardavidas, a los miembros de la Cruz Roja de la Juventud, también al Comité de Damas y a los voluntarios sociales de la institución.
3: Y por otra parte, queremos contarles también que en el campo científico hoy se celebra el Día Mundial de la Investigación OVNI o Día Mundial del OVNI.
4: Bueno, interesante, porque la fecha no fue un capricho de nadie, sino que se tomó como ícono el incidente que protagonizó un piloto norteamericano cuando avistó una escuadrilla de lo que definió como platos voladores.
3: De allí nació la nomenclatura de platillo volador que se popularizó en todo el mundo a partir del 24 de junio de 1947, en que el piloto vivió dicha experiencia.
4: ¿Has visto algún ovni?
3: Bueno, ahí están sacando los archivos secretos de los Estados Unidos. Puro ovni.

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3: Queridos amigos, Centroamérica cuenta con tres ciudades hermanas que, a pesar del tiempo, parecen custodiar el alma colonial de nuestra región.
2: Así es, y nos referimos a Antigua Guatemala, Granada en Nicaragua y nuestra querida ciudad de Suchitoto aquí en El Salvador.
3: Son auténticas ventanas al pasado, donde la historia sigue viva en cada fachada. Iniciamos el viaje en Guatemala con Antigua, custodiada por imponentes volcanes. Sus majestuosas ruinas de iglesias y conventos nos transportan al esplendor de la época hispánica.
2: Luego cruzamos hacia Nicaragua para maravillarnos con Granada, que se encuentra a orillas del gran lago Cocibolca. Es una joya que deslumbra por el colorido vibrante de sus casonas neoclásicas, además de sus paseos en coche de caballos, y por supuesto no podemos dejar atrás el imponente convento de San Francisco.
3: Y en el corazón de nuestro país resplandece Suchitoto. La capital cultural de El Salvador nos abraza con sus calles empedradas, sus talleres de añil y una vista espectacular al lago de Suchitlán, reflejando nuestra propia riqueza e identidad nacional.
2: Estas tres localidades no solo atraen por su belleza arquitectónica, además son espacios vivos que permiten a turistas locales y extranjeros comprender las costumbres, el arte y el mestizaje que define el orgullo centroamericano.
3: El pasado colonial nos espera a la vuelta de la esquina. Depende de nosotros cuando emprendemos esta vistosa ruta cultural.
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5: Gracias, Claudia. Francisco, amigos oyentes, bienvenidos a la sección palco mundialista de Cadena Aster. Les saluda aquí Orellana, y ya finalizó la segunda jornada de la fase de grupos del Mundial 2026. Algunas selecciones ya aseguraron su clasificación, mientras que otras llegan a la última fecha con la obligación de ganar. Repasamos los últimos resultados. Portugal logró una contundente victoria de 5-0 sobre Uzbekistán, con un doblete de Cristiano Ronaldo. Por su parte, Inglaterra no pudo pasar del empate sin goles frente a Ghana. Más tarde, Croacia cumplió al derrotar 1-0 a Panamá, resultado que significó la eliminación de la selección canalera. Y para cerrar la jornada, Colombia venció 1-0 a República Democrática del Congo. La pelea por la clasificación entra en su etapa decisiva. Hoy comienzan los partidos de los grupos A, B y C, disputándose cada uno en simultáneo. Esto fue Palco Mundialista. Continúe con más aquí en Cadena Asder.
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8: Claudita, queridos amigos, hoy casi todos andamos a 1000 por hora entre el trabajo, el tráfico, el teléfono, que no deja de sonar, y los pendientes del día a día. Miren, pareciera que vivir con prisa ya es parte del paquete que nos toca a casi todos.
3: Pero cuidado, porque ese ritmo tan acelerado tiene su costo. El cuerpo no está hecho para estar en modo alerta todo el tiempo. Cuando el estrés se vuelve constante, termina afectando cosas tan importantes como el sueño, la digestión, el corazón y hasta el estado de ánimo.
8: Y aunque uno crea que así toca vivir, la verdad es que el cuerpo pasa factura. Dolor de cabeza, cansancio sin explicación, falta de concentración o ese mal humor que aparece sin motivo.
3: Los médicos explican que el estrés prolongado altera el equilibrio hormonal y puede desgastar el organismo poco a poco, incluso en personas jóvenes que se ven saludables.
8: Por eso, vivir más despacio no es un lujo, es una forma de cuidarse. Bajar el ritmo, comer sin apuro, dormir bien y darse un respiro cada día no son caprichos, son necesidades.
3: Así que la próxima vez que todo parezca urgente, recuerde esto: el cuerpo tiene su propio reloj y si usted no lo escucha tarde o temprano, le pasa la cuenta.
8: Así que respire, cálmese un rato y siga, pero con pausas, porque vivir tranquilo también es vivir bien.
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8: Por hoy ya nos vamos, pero antes vamos a la respuesta de nuestra pregunta de hoy.
3: Ponga mucha atención. ¿Qué animal finge estar muerto cuando se siente amenazado?
8: Para esto le dimos tres opciones. Opción A, la zarigüeya. Opción B, el zorro. O puede ser la opción C, el cervatillo.
3: Bueno, quédese con la respuesta de la opción A, la zarigüeya.
8: Así es, cuando se siente amenazada, la zarigüeya entra en un estado de parálisis involuntaria.
3: Además de quedarse totalmente inmóvil y cerrar los ojos, libera un olor fétido y asqueroso de sus glándulas que simulan el de un animal en descomposición.
8: Esto engaña a los depredadores que prefieren no comer carroña por miedo a las enfermedades.
3: Bueno, con esto nos despedimos. Le deseamos desde acá una feliz tarde.

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0: ¿Ya te han mandado recado con una amiga?
1: Dile a tu amiga. Sí, ya. Que es bella. Ya.
0: ¿Qué te han dicho? ¿Qué te han mandado a decir?
1: Fíjate que una vez. Sí, una vez. Te voy a contar algo que pasó una vez. No, sí, ya me ha pasado. O sea, que, por ejemplo, vamos a un lugar con una amiga y coincidimos con otros amigos. Que
0: ¿con la Eli?
1: No, con la Eli. Sí, pero fíjate que con la Eli casi no me ha pasado en ese aspecto, porque quizás ya los conocemos, pues. Pero no, con mi mejor amiga. O sea, con otra. Uh-huh. Sí me ha pasado eso, que a veces, o sea, hemos estado en otro, con otros grupos que no son nuestros.
0: En otros ambientes.
1: Ajá, directamente no son nuestros amigos. Pero ya después, sí es como que.
0: Pues ella que me te han dice, dicho, pues, que te han mandado a decir gran vuelta que le das.
1: No, o sea, eso, pues que.
0: Mira,
1: que
0: dice aquel que si quieres algo.
1: Vaya,
0: mira,
1: bueno,
0: aquí te mandan.
1: Tal vez no tan así, pero yo siento que es más como, mira, aquel se quedó hablando de vos, vea.
0: ¿Y qué dijo?
1: Que le interesaste bastante, que no sé
0: nah.
1: qué. Así, no, te lo prometo, pero eso. Ajá. Así, creo que ese es el tipo de... Espérame, solo subo esto, espérame. Solo voy a poner esto aquí. Ahí está, ve. Ya le subimos una fotito, Dorre, vaya a vernos. Vaya, por ahí está Santiago, dice, saludos desde Tallera Codes, aquí ya con todo, dice, a ver. Mira hoy, ¿qué es lo que está comiendo? Adivina.
0: Quesito, tortillita, uh-huh. Chilito, ¿qué más?
1: Pollito creo que vi ahí.
0: Ah, sí, pollito, no, hombre, uh-huh. Chulada.
1: ¿Qué más tiene ahí?
0: Alivianado, la gaseosa que no le falta ahí.
1: De verdad. Vaya, esa, buen provecho, Santiago, buen provecho. Bueno, ahí le subimos la fotografía, Dorre, vaya a verle, vaya a darle like y, bueno, díganos ahí desde dónde nos está escuchando también. Ahí
0: bien,
1: le pusimos...
0: Bien cholo, me miro, ¿va?
1: Te ves así bien...
0: Fitness.
1: Bien comido. Ya la vamos a subir a Insta también para que le vayan a dar like, ¿ok?
0: Vayan a darle like.
1: Ya la vamos a subir ahí a través
0: vayan
1: de...
0: Vayan a darle retweet.
1: Mira, dice por acá como que cuando dice una cosa, dice otra, dice, saludos jóvenes. ¿Cómo así?
0: No entendí.
1: ¿Cómo así? Como que cuando dice una cosa, dice otra. Ay, no entendí.
0: ¿Quién dijo
1: no
0: eso?
1: No entendí, Edgardo. ¿Qué tal, Edgardo Alfaro? ¿Cómo está?
0: Mándenos una nota de voz, mejor, porque no entendimos.
1: Sí, cabal, mande nota de voz, queremos escucharlo. Ah, que se le lengua la traba. Ah, con lo que les estaba diciendo.
0: Ah, cabal, pues sí, vaya, contanos, pues. ¿Qué más, pues?
1: No, vaya, sí, por ejemplo, que se queda como... Que tu amiga como que luego te dice, ¿verdad? No, bueno, mi amiga ya como que me ha dicho, mira, O sea, que le pareciste muy linda, no sé qué, o algo así, vea. Pero ahí pues evalúa uno, vea, la situación.
0: Andas level, va.
1: No, o sea, son cosas que me han pasado, te digo, no es que ahorita, pues, ya está tiempo. Mira, ahí está el Vero Totola conectado con la 92.5, saludos guapos, dice, ¿qué onda, Totola? Ey, mire, por cierto, Don William aquel día estaba preguntando por usted. Dijo que como usted ya no... Como ya tenía nuevo compañero, ya no nos saludaba. ¿Verdad que así dijo?
0: Así dijo.
1: Así que tenemos ese reclamo con usted. Qué bárbaro, ¿por qué se ha desaparecido? ¿Qué se nos ha hecho? Ajá, ¿qué ruta lleva hoy? ¿Qué ruta? Pero bueno, vamos a continuar con más. Dice, ¿quién es él? Dice, ya lo olvidé. Ay, qué bárbaro, ¿y? ¿Oíste?
0: Qué yuca, va.
1: ¿Qué opinas vos?
0: Después de todo, después de que hasta se despidieron y lloraron y todo, ay, que te voy a extrañar y se mancharon las camisas ahí de recuerdo, puro bichos de promo. No, hombre, qué bárbaros.
1: Ni creo yo. Mira qué bonito por donde anda.
0: Totola
1: anda
0: ahí.
1: Mejores vistas, fronteras del coco, dice. Uy, están de algo lejos, pero qué bonito. Qué lindo donde anda, de verdad. Qué bonito se ve. No, hombre, me encanta. Chulada. Pero bueno, Dorre, vamos a continuar con más. Tenemos que irnos a una pausa, pero ya volvemos con más música.

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0: Así me dice mi papá cuando... Ay, se me cayó.
1: Como siempre. Ya cambiarlos.
0: Mira, así me dice mi papá cuando está bravo. Ajá, muchacha. Bueno, Dorre, continuamos con más de 1:43 y seguimos por acá disfrutando a través de la 92.5.
1: Así es, señores. Por ahí ya está la foto colgada a través de WhatsApp y por ahí también ya tenemos mensajes. Por ahí está Elena conectándose ahí con todo.
0: Elena.
1: Elena, ahí está Elena.
0: Ah, sí, dice mi amiga. No es bella, es hermosa, Katie. Novio, amiga. Obvio, amiga. Ya sabe usted. Mira, aquí está Isa. Dice, estamos on con la mejor nota en Santa Ana. Dorremis dice, eso, con todo, con todo. Vamos a ver. Billy Torres dice, hola, hermosa Keiri. ¿Qué tal, Billy? ¿Cómo vamos? ¿Cómo vamos? ¿Qué hay? ¿Qué hay? ¿Qué hay? Bueno, ahí les dejamos la foto para que la vayan a ver, para que vayan a ver el OOTD.
1: OOTD. Hey, miren, señores, miren. Ahorita que yo venía para la radio, yo a la Keiri le pregunté si ella pasaba por el otro lado de la U, pero ya me acordé que la Keiri sale por el lado de la pasarela. Y es que fíjense que le venía diciendo a esta Keiri que hay un, ¿cómo se llama? Un hoyo de esos de alcantarilla que está destapado, que está justo antes de entrar al túnel viniendo de Calle Vieja, ¿va? O sea, obviamente por ahí le entras, ¿verdad?
0: Cabal.
1: Ey, pero yo no sé, yo ayer que pasé vi que la mitad estaba puesta y la mitad estaba destapada de ese hoyo de alcantarilla. Pero ahora...
0: ¿Es de metal?
1: Yo creo que es de anda, ajá.
0: No, pero o sea, ¿es de metal o es de cemento?
1: No, de metal. Yo creo que es de metal, ajá.
0: ¿Y está hasta la mitad?
1: Ayer estaba la mitad y yo creo que ahora ya está... Entonces. Ajá, se ha de haber quebrado. Así que, hey, para la bandita que viene agarrando cabal, que viene saliendo de Tacachico, viene de Calle Vieja y se va a meter al túnel, más que todos los que andan en moto, tengan cuidado porque tal vez van despistados o algo y pues, o sea... Se pueden llevar un buen mamellazo, y porque ahí quedan trabados y
0: ¿cómo ya, hacemos, pues?
1: Ya se sabe cómo termina. Así que cuidado, y si alguien también puede hacer como, no sé, ahí ya anda, le corresponde, ¿verdad, Keiri?
0: Sí, yo creo que sí anda, es la autoridad que tiene que llegar ahí correspondiente para solucionar ese problema. O, bueno, si alguno de ustedes o alguno de los chicos de Anda, sí, de Anda está ahí conectado con la 92.5, bueno, ahí se les hace el llamado.
1: ¿Verdad? Sí, porque peligroso. Esta yuca, la verdad, porque...
0: Y más cuando llueve, imagínate... No, es peligroso.
1: No, pero deja eso. O sea, que alguien se vaya a ir ahí, vea.
0: También.
1: Ajá, porque, hey, saben, a mí me pasó algo parecido, cabalas, justo aquí por la Procavia. Yo iba subiendo y ahí también habían unas tapas. Uh-huh. Y en una, yo iba para una activación de la radio, fíjate.
0: Y fue puya, ajá.
1: Y cuando yo iba con todo ahí, o sea, yo no me fijé y, mira, logré frenar. Menos mal que la moto, bueno, en aquel, la otra moto que tenía, igual tenía los frenos de disco en ambas llantas, ¿verdad? Y logré frenar y frené bien, pero cuando llegué justo a la orilla del hoyo, la llanta se me fue. Menos mal yo no me caí, pero ya fue como que solo se me fue la llanta y ya pude sacarla, ¿verdad? Pero sí, yuca, porque imagínate, vas rápido, das vuelta y peligroso, te golpeas fuerte.
0: Sí, es bien peligroso. Y pues sí, un accidente de esos, no, sí. Tu vida corre peligro. Así que bueno, hay que tener cuidado. Y Dorre, usted si tiene algún conecte, bueno, ya sabe, dígale, ya, vale. Hola. Hola, hola, hola. Uy.
2: Esa tapadera, un bus la quebró con el pesor, ¿verdad? Pero le habían puesto una reja.
1: Cabal.
2: De esas que pone la superalcaldía. Y ya se volvió a arruinar. Como tanto vehículo pesado que pasa ahí.
1: Buses, cabal.
2: Pero es que hay que tener precaución, tirarse un poquito a la izquierda para no meterse ahí o golpear o alguno... motociclista que va a dar vuelta de gato. Peligroso está eso.
0: Cabal, sí.
1: Tiene. ¿Ves que te digo? Ajá, ahora me fijé. Yo por ahí casi no paso, es raro. Pero ahora que venías para acá, porque como yo me tiro de lado a salir, a agarrar el redondel, ¿verdad?
0: Cabal, cabal.
1: Ajá, entonces ahora que yo pasé por ahí me fijé que ya estaba destapado. Y sí, peligroso, la verdad, no va a ser que alguien vaya a dar vuelta ahí, pues.
0: Qué yuca vos. Bueno, hay que tener cuidado, ¿verdad? Hay que tener cuidado. Pero bueno, miren, a esta hora de la tarde también queremos comentarle algo súper delicioso para que ustedes puedan disfrutar en esta tarde. 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
1: Buenísimo. Hey, miren, señores, hoy a las 4 de la tarde juega Escocia contra Brasil y lo que estábamos hablando, ¿verdad? Al principio, ajá, de que han dicho un par de predicciones de lo que puede pasar. No sé si ustedes ya se dieron cuenta a través de redes sociales. Queremos saber qué opinan porque pues se supone que va a haber algo extra normal, paranormal en el estadio y que pues va a haber mucho caos y todo el rollo. Eso es lo que se comenta, lo que han dicho una vidente que es brasileña, uh-huh, y que bueno, de hecho hay una película que también se logra ver que es un partido de Brasil-Escocia, uh-huh, y justo cuando el jugador de Brasil va a chutar a portería, ahí se aparece una luz así súper clara y como que se paraliza el estadio y todo el rollo, uh-huh, que ayer te lo enseñé, ¿verdad?
0: Sí, cabal.
1: Ajá, entonces, como que qué casualidad que esa película pues tiene esa escena y ahora se habla de ese partido Brasil-Escocia acá en el Mundial, bueno, en el Mundial, ¿verdad? Entonces, ahí está el rollo, pues a ver qué onda, o sea, queremos saber si usted ya se dio cuenta de todo ese rollo y pues que nos diga, ¿verdad? Si cree o no cree.
0: Sí, Dorre, queremos saber que nos diga ahí a través de nuestro WhatsApp 7607-0572. ¿Usted cree en ese tipo de, bueno, de...
1: predicciones.
0: Predicciones que están haciendo. Aunque ya no tanto predicciones, porque yo siento que también ese puede ser una forma para que de verdad, o sea, tomen decisiones, ¿verdad? Dentro de o durante el momento del juego.
1: La élite, dice esta vez.
0: No, digo, la élite, o sea, puede ser gente loca, pues.
1: Pero
0: no.
1: ¿Vos sí crees en eso, que hay una élite?
0: Sí.
1: ¿Crees que sí hay gente que de verdad sí tiene el control total?
0: Obvio.
1: De cómo se tiene que mover el mundo.
0: Claro que sí.
1: Yuka, se hablan de familias que han venido por generaciones, ¿va?
0: Sí, o sea, sí, eso sí existe, la verdad. Pero bueno, esos son temas bien...
1: Sí, bien complejos.
0: Bien yuca, ajá, bien heavy. Pero bueno, sí, no, yo pienso que tal vez, como tanto se ha estado hablando de eso, de que va a suceder algo, puede ser que hay gente loca que también, o sea, tal vez no la élite, como le quieras llamar, pero tal vez sí gente zafada del coco, que va a decir, vamos a hacer algo para que la gente piense,
1: sí,
0: que
1: sí
0: va.
1: Sí, como...
0: Puede ser que sí, o sea.
1: Hay muchos locos en esos lados, va.
0: Hay que amarrarlos, pero bueno, vamos a continuar con más, nos vamos a pausa, ya volvemos con más.

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10: La selección mexicana buscará esta noche ganar su tercer partido por primera vez en la fase de grupo de los mundiales. El Tri se medirá a la selección de República Checa en la última jornada de Grupo A. México jugará en el Estadio Azteca con el objetivo de pasar con paso perfecto a los 16avos de final. Edson Álvarez habla cómo se vive en la interna de México antes del partido de hoy.
11: Pues estar fuera te hace darte cuenta de muchas cosas, ¿no? Hoy que regreso a México, pues es un, lo podría decir, un alivio de poder ver a tu gente, de poder hablar el mismo idioma, de poder comer la comida que te gusta. Siempre lo hemos dicho y lo hemos reflejado, ¿no? El estar acá y hacer una familia, yo creo que al final eso hace los grandes grupos. Obviamente puede haber muchísimos jugadores con muchísimo más talento, lo que sea, pero un buen grupo, una buena familia, yo creo que muchas veces sobrepone a todo. Uno sueña con jugar fútbol en un estadio. Después de ahí, ponerse la playera a la selección, yo creo que es algo que uno lo ve inalcanzable. Ahora, jugar un mundial y portar el gafete es algo que ya se salió de mis manos, de mis pensamientos en el pasado. Hoy valorarlo, porque al final esto es un deporte y aquí estamos de paso, como todo en la vida, estamos de paso. Hoy que estoy acá me siento muy afortunado. Mañana serán otros, pasado mañana serán otros más, y hoy me toca estar a mí aquí, valorarlo y disfrutarlo.
10: Mientras México jugará contra Chequia en la capital, Sudáfrica y República de Corea, segunda de grupo, lo harán en el estadio de Monterrey.
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0: Sale todas esas adivinanzas,
1: conspiraciones.
0: Ahí sale un montón de cosas que se han ido dando con el tiempo.
2: Cabal.
1: ¿Qué saben ellos? ¿Qué no sabemos nosotros?
2: Miren, vaya, cabal, eso les iba a preguntar yo, que cómo será que esta caricatura tiene, o como que tiene mucho, acierta mucho a todas estas cosas que pasan, ¿verdad?
1: Cabal.
2: Porque salen imágenes, vaya, por lo menos donde está el Donald Trump, ahí, no sé, como que escenas así, o el Papa y todo ese rollo. Mm. Sí, la verdad que sí. Uh-huh. Está
1: tiene
2: bien.
1: Cosas ahí misteriosas, ¿verdad?
2: Pero ¿cómo se dan esas situaciones? ¿Bien yuca, va?
1: Uy, no sé, es como casualidad.
2: Está pactado, decimos.
1: No, hay algo raro.
2: Hay algo raro, sí, uh-huh. Hay algo raro.
1: ¿Qué piensan ustedes, Dorre? Hola, Francisco.
3: Hola, Dorre, aquí reportándonos que todavía seguimos laborando. No salimos de la chamba todavía para poder agarrar y dar inicio a la segunda. Así es que vamos a hacer que el cuerpo aguante.
1: Eso, con todo, Francisco, saludos, gracias por estar conectado con nosotros. Bueno, ahí está, pero bueno, ¿ustedes qué piensan de eso? Esos temas conspirativos, estábamos hablando ahí, Edgardo tocó un tema, bastante como...
2: Que sí, es bien, ya es bien como bien sí, famoso eso, sí, de que se menciona que los Simpsons sí saben qué es lo que va a pasar, ¿verdad?
1: Claro, no los Simpsons, pero sí, obviamente, todos los que están detrás de ellos,
2: ¿verdad? ¿O sabes lo que podemos hacer? Preguntarle a ChatGPT, vos lo tenés.
1: Sí, ¿qué quieres que le pregunte?
2: Vaya, preguntarle ahí, pero preguntarle en voz, así, a ver qué te contesta. Preguntarle que si ha escuchado, si sabe de las predicciones del partido de hoy, o sea, de cosas raras que pueden pasar hoy en el partido de Escocia-Brasil.
1: Espérate.
2: Pero,
1: ¿sabes de las predicciones?
2: No, pero en voz, hacerle como en voz mejor.
1: Ah, pero es que yo no lo tengo así como con voz.
2: Claro, sí se puede.
1: En web.
2: No, enseñar,
1: presentar. Yo lo tengo en la web.
2: Aquí puedes, mira.
1: Vamos a ver. Hola.
4: Los Simpsons, buenísimos. Serie, caricatura, como le digan. Solo la vine a reemplazar yo por South Park, pero ese es otro tema. Canciones de bichada de cuando la doña Katie andaba en los turnos, en turnada.
1: Saludos,
4: Douglas.
1: Cabal, exacto. Ahí sí yo era parte de la promo. Dale.
2: Espera, me busqué ese volado. No le has metido saldo.
1: Dale ahí.
2: Sí, pero no da...
1: Ya ve, yo te dije.
2: Espera. Bueno, preguntarle, pues, si sabe de predicciones.
1: Yo te dije, pero como no haces caso. Vaya.
2: Pero si ahí tiene la opción. Si ahí tu volado es el que no funciona.
1: Tú sabes.
2: Teléfono chino.
1: Disculpame, Ya este año lo cambio. ¿Tú sabes de qué? ¿De las predicciones de qué partido?
2: Predicciones paranormales para el partido de hoy, Escocia-Brasil. Y vamos a ver qué le dice. Ey, pero es que sí, o sea, de verdad busquen ahí en TikTok o en redes sobre esta vidente brasileña también que ha estado mencionando eso.
1: Y hacer de tu piel la temperatura.
2: ¿Qué te tira?
1: Espérate que no me tira nada. Ya se me acabaron los intentos.
2: Qué increíble, va.
1: Quiero ver. Sí, de verdad. No sé si me...
2: O sea, que así lo tenés vos, beta.
1: No. Fíjate que siempre me funciona. Es que a veces, bueno, tengo descargada la app, pero hoy la he desinstalado.
2: ¿Por qué no tiene espacio?
1: Sí, y eso que ya compré como 2 teras ustedes, pero de verdad que... O sea, yo pago espacio, pero ¿sabes?
2: Oigan, ¿cómo dice? Finísima de París.
1: No, pues sí, porque de verdad es que uno que anda grabando, pues obviamente se le topa la memoria, ¿verdad? Entonces, mira, no pues me sí. Cargas.
2: Como todos los que ves andan grabando.
1: Pues no, uno nunca sabe cuándo lo va a ocupar. Mira, no me carga, Dios mío. Qué feo caso. Búscalo ahí en tu teléfono, papito.
2: Estaba cargándolo, espérate, pues.
1: ¿Para qué tenés el iPhone?
2: Habla ahí con la gente, pues.
1: Pero bueno, Dorre, usted díganos ahí a través de nuestro WhatsApp. ¿Qué piensa? ¿Qué opina? En los Pixi no agarra, sí, lo lamento. En mi Pixi dice, pero carga saldo, ¿vio? iPhone, obvio, sé qué bárbaro. Claro que yes. Saludos, Eric López, ¿qué tal? ¿Cómo está? Vaya, dale. ¿Lo vas a buscar ahí? Habla pues, papito, porque aquí no adivinamos las...
2: Ahorita lo vamos a buscar, vos relajate, está como me hablaba. Dale, enfrente de mis amigos. Vaya, ahorita vamos a buscarlo.
1: Ya estuvo, ya me cargó.
2: Vaya.
1: Mira, dice, sí, seguramente te refieres a una predicción paranormal que se volvió viral en redes sociales antes de... No, pero no es esto.
2: Vaya, ahorita yo le voy a preguntar porque vos no sabes.

0: Pues,
1: no, más. Esta cosa dice otra cosa. Ah, no. Sí, mira, dice la historia surgió.
2: Hola, chat.
3: Claro, estoy aquí. ¿En qué andas pensando o qué necesitas? Tú dime.
1: Yo cuando no tengo que ir a hablar.
2: ¿Cómo me habla de sexy esta mujer?
3: Claro, entiendo que quieras hablar de esto, pero quiero mantener la conversación en un espacio seguro.
2: Ah, si vaya, oíme pues. Vaya, hay una predicción paranormal para este día en el partido entre Escocia y Brasil. Si tenés algún dato, coméntamelo, por favor.
1: Uh-huh. Ahí está pensando ella ahorita.
3: No hay una predicción paranormal específica, pero los análisis sugieren que Brasil es el favorito para ganar contra Escocia, con un posible marcador de 2-1. Se espera un partido con pocos goles, menos de 2.5, aunque también hay posibilidad de empate, ya que Escocia necesita un
2: resultado. No, esa no quiere hablar.
1: Yo te dije, papito, yo te iba a dar uno. Vaya, mira.
2: Vaya, pero es que hay una predicción de una vidente brasileña que ha dicho que va a pasar algo en el estadio hoy.
1: Aquí está. Bueno, dale.
3: No encontré una fuente confiable sobre una vidente brasileña prediciendo algo específico en el estadio para el partido de Escocia contra Brasil. Solo pareció un caso divertido de un jaguar en un zoológico de Río de Janeiro.
2: No, esa la fumada.
1: Yo te dije, pero no me haces caso, ya ven cómo es de necio.
2: Me hace quedar mal esta chat a mí.
1: Y vaya, mira, dice por acá, la vidente brasileña, dice, ajá, conocida como Vou Baianá, quien afirmó haber tenido sueños en los que una nave extraterrestre aparecería sobre el estadio durante el partido y ocurriría una supuesta abducción máxima de jugadores y aficionados. La predicción se difundió ampliamente en medios y redes sociales, generando memes y debates. Muchas reacciones de escepticismo.
2: Vaya, pero yo siento que es paja. ¿Cómo van a saber que eso va a pasar?
1: Pues sí, yo también.
2: Ajá, es paja.
1: Sí, eso tampoco, vea. Pero bueno, vas a ver. Pues no sé, ahora sí han dicho que si hay extraterrestres, ¿va?
2: Ajá. Ah, o vaya, si está confirmado. Lo vamos a preguntar a esta, a ver si sabe.
1: Pero quizás ponerlo en texto porque siento que no te entiende mucho si le hablas.
2: Claro, sí, habla español.
1: Vaya, dale, hola.
4: Ah, pues no van a venir los extraterrestres ahora. Iba a comprar la cartulina, iba para ponerle welcome. Qué decepción.
1: Qué malo, Fernando. Welcome. Vaya, dale.
2: Vaya, chat, una pregunta. Queremos saber si tenés, bueno, si vos crees que hay otra raza de vida acá en el planeta.
1: Otra raza.
3: Ah, buena pregunta. O sea, hasta ahora no tenemos evidencia confirmada de vida extraterrestre, pero los científicos sí consideran que con la inmensidad del universo es muy probable que haya vida en otro lado. Uh-huh. O sea, el universo es gigante y aunque no lo hemos encontrado, las posibilidades están ahí.
1: Okay.
2: Yo siento que a esa la tienen así como controlada y por eso no nos puede decir todo.
1: Uh-huh. ¿Será que sí? Yo creo que sí, pero bueno.
2: Yo veo Animal Planet y yo sé que...
1: No, pues ves Discovery.
2: Discovery.
1: Investigation. Bueno, Dorre, vamos a continuar con más. Nos quedamos con...
2: Una canción más, cabal. Después nos vamos a pausa. Del volumen.

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0: Eso. Bueno, continuamos con más. Rey, estamos escuchando esta canción súper genial a cargo de Anuel AA. Buenísima, buenísima. Este Martínez dijo, vamos a hacer un refresh de esas canciones que en su momento nos pusieron así locos y loquistas. Loquitos y loquitas. Así que bueno, ahí esta canción también teníamos que recordarla. Pero bueno, también algo que les quiero recordar a todos ustedes, Dorre, es que, bueno, tengo algo delicioso que compartir con ustedes. 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
0: Así es, Dorra. 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
1: Ahí está, señores, ahí está el dato. Bueno, ya 2:37. Déjanos a través de nuestro WhatsApp 76070572. ¿Qué rolita vamos a escuchar? ¿Cuáles son las que siguen, verdad, Kairin?
0: Así es, mira, por acá dice Milton, siempre viendo, bueno, por acá viendo el mundial, siempre pendiente de la mejor nota, dice. Excelente, Milton. A ver cómo va ahorita. ¿Quiénes están jugando?
1: Ahorita estaba, quiero ver, no habían partidos así como que muy
0: relevantes, digamos.
1: Cabal.
0: Bueno, a ver qué nos dice Milton.
1: Pero por acá estaba, espérame, déjame ver.
0: Milton se los está echando todos los partidos, dice.
1: Sí, hombre, qué chulada.
0: Milton se los ha visto todos. Suiza 2, Canadá 1, ok, bueno, ahí está.
1: Uh-huh. Ahí va. Cabal, ahí está.
0: De tu natal Suiza.
1: Marruecos juega ahora también con Haití a las 4. Uh-huh. Okay. Bosnia está jugando ahorita con Qatar. Bosnia va ganando 2-1. Uh-huh. Y cabal, Suiza va ganando 2-1 a Canadá.
0: Excelente, entonces. Bueno.
1: Ahí está Brasil a las 4 de la tarde contra Escocia. Sudáfrica contra Corea del Sur a las 7. Y República Checa con México a las 7 también.
0: Excelente, Dorre. Bueno, vamos a continuar con más a través de la 92.5. Seguite reportando. Queremos escucharte ahí a través del 7607-0572, 2 de la tarde con 38 minutos.

0: aletas, ya 2:49 PM, ya es momento de retirarnos, chiquillo, ya es momento de decirles adiós, bye bye, pero bueno, recuerden que el día de mañana venimos con más música, venimos con Jueves de Décadas también, y es un momento para que ustedes y nosotros también la pasemos súper bien disfrutando de esas canciones que no solemos escuchar.
1: Así es, señores, mañana venimos con una programación bastante buena. Así que póngase las pilas ahí, mañana venimos así full modo mujer chillona, hombre migajero.
0: Despechada y despechada.
1: Despechado, sí. Así que bueno, muchachos.
0: Dejado y dejada.
1: Cabal,
0: engañado y engañada.
1: Cabal, así. O recién
0: Perdonado. Dicen que no hay nada mejor que alguien que lo acaban de perdonar. ¿Qué? No se va a comportar mejor que alguien que lo acaban de perdonar, y es cierto.
1: Te hace todos los mandados,
0: cabal,
1: dicen.
0: O sea, boquita, ¿qué querés? Como te dicen.
1: No, mi amor, que, aquí está esto, mire, aquí te traje esto.
0: Ay, no, que no sé qué. Mira, te traje este postre. Mira, te mandé este star.
1: O como...
0: Mira. Ay, no, Dios guarde.
1: O como es recién descubierto.
0: También. De verdad, ey... Cuando lo hice, no estaba consciente de lo que estaba haciendo. Esas excusas, qué bárbaro. Pero bueno, nos escuchamos mañana, Dorre. Los amamos un montón, cuídense un montón. Y, hey, algo que tengo que decir antes de irnos, feliz cumpleaños para Messi, para mi sobrina también, que está cumpliendo años, y también para mi... Bravo.
1: Dale, pues. Pero
0: el Duco está cumpliendo años hoy también.
1: Repetí, pues, los cumpleañeros.
0: Messi, mi sobrina y el Duco.
1: Ey, pero saluda a tu sobrina con el nombre, pues.
0: Sí, la quiero mucho, que cumpla muchos años más. Está cumpliendo 14 años a la Sarita, así que bueno, espero verla más tarde.
1: Ay,
0: y que celebremos.
1: Felicidades a la Sarita. Sarita, tú es tu prima, vamos. No, tu tía. Uh-huh. Tu tía aquí me acaba de decir de que te tienes regalo de sobre.
0: No, ahí le va la Dyson.
1: ¿Esta quiere?
0: Sí, no, ya se la pidió el papá. Te
1: no, hombre, no hayan que hacerse con el pelo, ese daba.
0: La verdad, pero bueno, nos escuchamos mañana. Bye, bye. Los amamos.
1: Chao.

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0: No, hombre, Ricky. Pero, Verdorri, ¿qué tal? Bienvenidos al break de la tarde. No, mire, yo quería hacer una entrada así bonita. Y este cipote es que me dan ganas de dorro en la cabeza. Mire, hay personas, Dorre, que o sea, uno dice, mira, quítate que me dan ganas de darte. Mira, tipo aquella ahorita, me dan ganas de agarrarla del pelo. Dorre, bienvenido al break de la tarde, de verdad. ¿Qué tal? ¿Cómo anda? ¿Cómo está? ¿Cómo estáis? ¡Ey, qué buena vibra! ¡Qué buena vibra cargamos ahora! Corte de cabello nuevo, nos hemos bañado, andamos, nos olvidaron un par de cosillas, pero... pero me entendés, va la cosa a solucionar. Pero a ver qué tal, cómo estamos. Hola, hola.
1: Buenas. Eso es mentira.
0: ¿El qué vos? Que no anda buena vibra. No, si andamos buena vibra, dije. Solo que viene cansada. Estoy cansada, papito. Pero Verdorre, de verdad, ¿qué tal, cómo anda? Cuéntenos, repórtese por ahí a través del WhatsApp 7607-0572. Ya venimos con mezclas en vivo a través de la 92.5. Y por supuesto, ahí tenemos esa buenísima canción para estar ahí entrando ya en el mood, en esos ánimos. Y por supuesto, sí, pasaste. Mire, qué bello cuando la gente... ay, no, qué bonito, gracias.
2: Que la gente se recuerda de uno,
0: ya. Gracias. Estamos agradecidos, ya que estamos aquí en la mera, ¿cómo se dice vos?
1: ¿En la mera qué?
0: En eso de que, pues sí, en lo propio, va, de que estamos en Toy Story 5. Por cierto, que Bad Bunny es pizza con gafas.
2: Correcto.
0: Está chulada.
2: Me ha salvado, estamos agradecidos.
0: Me ha salvado. Oh, estamos agradecidos, dicen.
2: ¿Con cuál juguete te identificamos?
0: ¿Con cuál juguete me identifico? Correcto. Quiero ver, o sea, ¿ya has visto el cómo se llama el niño que destruye los juguetes?
2: Sid.
0: Vaya, Sid tiene una cabeza de bebé con patas de araña. Con ese.
1: Ni siquiera me voy a preguntar por qué.
2: Es el más feo que te sabe.
0: Da miedo. Ay, no. Pero mira, hay otro bebé también. Ajá. Que sale en la 3, creo yo, o en la 4. Y dice, ay, mamá. Y está todo penqueado.
1: Ay, pobrecito.
0: Ay, no, Dios mío.
2: El bebote.
0: Ay, cabal, bebote.
2: Para que veas.
0: Pero a ver, Dorre, díganos ustedes, ¿será que ya fue a ver Toy Story 5? ¿Qué le ha parecido? Por cierto, mira, hay muy buenas películas en el cine que yo considero de que hoy... ah, mira, hay películas que no valen la pena ir a verlas, pero creo que ahorita lleva el cine, pues, todo eso, una racha. Mira, estaba Backrooms, que dicen que es una película súper confusa, no sé si ya la viste.
2: Fíjate que me suena, pero dicen que está como algo mala.
0: Ajá, dicen que está como mal, algo aburrida, a saber, va, a saber, porque la gente ha hecho también un parte... ajá, la gente ha hecho como...
1: más que todo se... creo que se basa en el miedo psicológico.
0: Ajá, algo así, pero sinceramente a la gente como que no le ha gustado mucho, ¿va? Porque casi que todas las, ¿cómo se dice?, calificaciones han sido negativas. También, okay. Esta otra que se llama Obsesión, okay. En la que ahí, ajá, en esa es como que dicen, bueno, algunos entienden la parte de la señorita, otros entienden la parte del hombre. A saber, yo creo que ahí cada loco entiende al loco que está viendo dependiendo lo que hace, ¿va? Yo eso te iba a decir. Yo iba a decir, no, mira, muchacha, todo bien.
1: Mira, y a
0: bien
1: todo...
0: pelada. Bien chollada.
1: Todo eso que estamos hablando acerca de las cartelera de cine.
0: Ajá.
1: Para todos aquellos que quieren ir a pasar una tarde diferente o por una noche. Mira, ahorita en la cartelera está disponible Toy Story 5, Supergirl, también
0: también.
1: Movie Terroríficamente Incorrecta.
0: Buenísima.
1: Y también El Día de la Revelación, que muchos por ahí dicen que está buena. Y hay, bueno, es una opinión dividida, la verdad.
0: Sí.
1: Pero me da curiosidad, te soy honesta.
0: Pero mira, yo considero que ahorita las películas que están, todas están chivas, siento yo. O sea, llaman la atención, porque a veces entran en una racha en la que hay películas y decís, vos no me llama la atención. De hecho, también ya que estamos hablando de películas,
1: ajá,
0: creo que ya a inicios de julio se va a estrenar una de los Minions. De hecho, y te traje algo, por cierto.
2: ¿En serio?
1: ¡Dios mío!
2: ¿A quién? ¿A la Andy o a mí?
0: A la Andy, cerrá los ojos, Andy.
1: A ver, ¿con qué?
0: Cerralos de verdad.
1: De verdad,
0: en este momento,
2: ay,
0: usted. De verdad
2: lo
0: cerré.
1: Vaya.
0: Abrilos.
2: ¡Qué bonito!
0: ¡Va, que está lindo!
1: ¡De pelo, de pelo!
0: Es que cuando te los pones, empezás a hablar,
2: ay,
0: papoy.
2: Quiero ver.
0: Ya ve, Ricky.
1: Vaya, entonces ahora solo nos falta comprarle una camisa.
0: Ponételos.
1: María y un overol a la Zelaya. Ya entra en el papel.
0: Ba, ba, ba.
2: Mira qué chulo. Mira, está bien bonito.
0: Dorre, mira, ya la vamos a poner a través del estado de WhatsApp, lo que tenemos por aquí. Cuéntenos usted entonces qué tal, cómo anda, pues, y qué tal me lo está tratando el calor. Prepárense para miércoles en vivo. Hoy sí ya estamos completos. Celaya, DJ, Iván Contreras y, por supuesto, Andy Martínez en cabina de la 92.5.
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el rey, el fantástico Mario V.I. 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

0: Bueno, bebé, y nosotros seguimos con más en el break de la tarde, ya lo sabes, totalmente en vivo con mezclas de DJ Iván Contreras. ¡Ea, bebé! Mira, hoy venimos yo creo al 100 más 100 y el DJ el día de hoy te quiere hacer sentir en un fin de semana, en un viernes de bellaqueo. Así que si vos andas con esos ánimos bajitos, sí. Acá el DJ le pone sazón, batería
1: y reggaetón.
2: ¿Qué les iba a decir? Un miércoles... Bastante elegante.
1: Ajá,
3: bastante
1: subilo,
3: elegante.
1: Subilo.
3: Ay.
1: Ahí está.
3: Me están emocionando también. Me
1: porque, está Chele. Ahí está Chele.
3: Como nervioso.
2: Hey, hablando de eso.
1: Ajá.
2: Hace

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1: Bebé, como ya lo sabías, este junio era un mes de puros cumpleañeros. Y mira, ya este viernes cumple años su DJ favorito acá presente.
0: Aquí el Diyoki ya.
1: Acá.
0: Cumple 30.
2: Sí, fíjate que ya cada vez me duelen más las rodillas. Ayer fuimos a jugar con mi jefe. No, hombre, vos.
1: Ay, ay, ahora
2: no, mira, no te pongas celosa.
1: Ay, bebé.
0: Ay, ¿por qué no me llevaste? Dice.
2: Ay,
0: ¿por qué no me invitaron? Tampoco.
1: Tranquilo, hombre, tranquilo. Todo va a estar bien. Todo va a estar bien.
2: Todo bien
0: en casa, amiga. Sí, así es. Pero bueno, mira, por acá ya tenemos people reportándonos a través del WhatsApp. Santiaguito, ¿qué onda? Saludos ahí a los chicos de Taller Acodes. Saludos a Frank Castro también, ¿qué onda? Espérate, Ricky. Hola, Ricky, espérate.
3: ¿Y qué fue? Hola, cabrón 5, hola. No sé cómo decir vos, Elaya.
4: Buenísimo.
3: Buenas tardes, hoy sí ya reportándonos para escuchar la mejor nota y claramente escuchar las dos personas que tienen un excelente ambiente.
0: ¡Ese güey de Dios! Saludos, chicos, gracias por reportarse. Saludos a Josué también. Por cierto, hoy estamos jugando, bueno, de hecho estamos jugando aquí en cabina.
1: Ajá.
0: Algo que ha salido como trend en TikTok.
1: Claro.
0: Es un trend. Ah, es que mi amiga no dice es un trend. No, ella dice es un trend.
2: Es un trend.
1: Pero con la boca así, chueca.
0: Air fryer. Walmart.
1: A ver, mira, y vos te estás preguntando, a ver, ¿pero de qué están hablando? Mira, por ahí estábamos viendo videos que decían, es un 10, pero, y, o sea, la persona tiene, digamos, el número 8 en la mano. Es un 10, pero...
0: Vaya, exactamente, ajá, así, mira, tipo la Celaya tiene un número. Ajá, y yo no lo puedo ver, Pero mis compañeros me van a decir, ellos sí lo pueden ver, Celaya es un 10, pero tal cosa. Y yo, con lo que ellos me digan, tengo que adivinar el número que yo tengo.
2: Pero, por ejemplo, no es de ella el problema.
0: Ajá.
2: Es de otra persona.
0: Es de otra persona, exacto.
2: Ajá, puede ser, vea, que yo sea el amigo y a mí me estén punteando.
1: O de alguien con quien esté saliendo.
0: No, puede ser correcto, de alguien con quien estás conociendo, cabal.
1: Ajá, también, exacto. Uh-huh,
0: puede ser de cualquier persona, exactamente. Es cierto, puede ser de cualquier persona, cabal.
1: Mm-hmm. Vaya, usted puede decir, mira, es un 10, pero le falta un diente.
2: No.
0: Es un 10, pero no tiene dientes.
2: Es un 10, pero...
0: Dígame usted qué número es, Torre.
2: Cabal. Es un 10, pero no te invita a cenar ni a salir.
0: Ajá.
1: Vaya. Es un 10, pero es mujeriego.
2: Y...
0: Ah, pues no, es un 0.
2: Es un 11.
1: Qué bárbaro. Ah.
0: Oh, ay.
2: ¿Dónde hay de eso?
0: Ajá. Este Ricky va. Pero a ver, nombre. Mira, por acá dice, buenas tardes, saludos desde el centro de Santa Ana. Saludos, Anita García, gracias por reportarte por ahí. A ver, mira, por acá también tenemos nota de voz. Hola, hola.
5: Hola, buenas tardes, Elayita hermosa.
0: Aquí. Oye.
5: Hola, buenas tardes, Elayita hermosa. Aquí reportando mi fiel sintonía después de unos dillitas que no me había reportado.
0: Ajá, ¿qué se había hecho?
5: Ahí... Fiel a la Dio Remix.
0: Eso.
5: Y a DJ Iván Contreras. Saludos.
0: Hey, me gusta porque dice a la Dio Remix y al DJ.
1: Plop, plop, plop, plop.
0: Iván Contreras dice. Mira por acá dice, saludos niña Celaya, usted es un 10 de persona. ¡Ah!
2: No hay que mentir por convivir.
1: Mira, ve, ahorita.
0: No, mentira, gracias, muy linda ella.
1: Mira, ahorita que estamos hablando acerca de los cumpleaños de este mes,
0: uh-huh,
1: ya que por acá nuestro compañerito cumpleaños.
0: ¿Cuánto cumplís?
2: El viernes.
0: ¿Cuántos años cumplís?
1: 23.
0: ¿23?
2: 23 como
0: lebrón. Ay, está chiquito.
1: Yo siento que el Diyoki ese día...
0: ¿Cómo le hacen los dinosaurios?
2: ¡Rar!
1: ¡Ay, no! ¡Fuera! Mira, yo siento que el Diyoki el viernes tendría que venir a hacer turno.
2: Fíjate que...
0: Aquí le vamos a tener cake.
1: Le vamos a tener pastelito.
0: Vamos a tener quequito.
2: Bueno, sí, fíjate. ¿Cuál? Dorre, que me respeten ustedes.
0: Solo te voy a decir algo.
1: Ajá.
0: Que ese día no voy a venir yo, entonces...
2: Ah,
0: no sé.
2: En cambio.
4: Ajá, no sé qué tipo de cake.
1: Qué bárbara.
0: ¡Pajabón! Ah, mentira, qué Ricky. Pastelito. Mentira, cabal, pues sí. Pero Verdorrega, 3 de la tarde con 43 minutos. Póngase pilas, póngase boxo caperuxo. Y por supuesto, también siempre tenemos información importante que contarte. Déjanos decirte algo. Y es que se vienen, mira, cosas chivas, se vienen cosas buenas. Y bueno, ya que estábamos hablando muy temprano acerca de algo delicioso, yo creo que vale la pena contarlo, ¿sabes, Andy? Porque, bueno, ya que estábamos ahí haciendo lo de los Minions.
1: Okay.
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2: Sí, la verdad. Que sí. Es, bueno, yo lo asumí lo así, vea. Que es tiempo para convivir en familia, para que usted salga, que haga un plan trans.
1: Sí. Mira, yo siento que Iván ahorita anda bien friendly.
2: Sí. No,
1: anda bien friendly.
0: Bien family.
2: Sí, sí. Ando bien feliz ya.
0: ¿Anda Felipe?
2: Sí, ando Felipe.
0: Está bien. Ahí vamos a hablar.
2: ¿Qué comenzar la
0: semana? Ya vamos a hablar. Comenzar la semana. Si el miércoles estamos ya.
2: No, porque el miércoles empieza.
0: ¿El miércoles empieza?
2: ¿Cómo? ¿Sábado, domingo trabajo? Entonces el miércoles comienza.
0: El lunes, martes es de descanso.
1: Sí, es de descanso. Es del señor.
0: Está bien. Pues estamos a decir que sí.
1: Es del señor, bebé. Es que sí, entiende la vibra. Sí, ok, no le haga caso, chavos. Para darle saludos a las diferentes rutas de buses, Uber, taxis, talleres, car wash, que la 92.5 sí. Siempre los están acompañando en sus... Sí, cuando mucho...
0: Se bugueó, se bugueó.
1: Siempre los acompaña en todas sus tardes y qué mejor que hacerlo acompañado de las mezclas del DJ.
0: Así es, bebé, nos vamos a quedar con eso. Ya venimos con más del break de la tarde.

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0: vida.
1: Un mes te duró.
2: ¿Qué onda ahí?
3: Un mes creo que es mucho.
1: Bien, arrancamos las batallas de notas y dice...
3: A ver, bebé, le damos inicio a las batallas de las notas y estas gracias a Pollo Loco Ranchero. 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Y como primera opción para aquellos amantes de lo ajeno.
2: ¡Uy!
3: Bárbaro.
2: Mirasa.
3: Para aquellos amantes de lo ajeno, como opción número uno tenemos a Ajena
1: de Eddie Herrera. 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Lo que más le encanta a la Andy, ese pollito delicioso y la chicken burger.
2: ¡Uy, qué rico! Ya se me antojó.
1: Sí, delicioso.
2: Más
1: ya
2: que
1: vamos
2: almorzado.
1: A ver cuál va a ser el mío tampoco.
2: Yo creo que eso no va a tocar.
1: Yo creo que Pollo Loco Ranchero, fíjate.
2: Pero fíjate que a mí me dan ganas de probar ambas cosas. Entonces yo pido la hamburguesa y vos pides el pollo.
1: Y después mitad y mitad.
2: Ajá, mitad y mitad.
3: Qué rico.
2: Hablando de eso, abonando a lo de nuestro tema, de nuestro juego.
1: Sí,
2: ese es otro, fíjate.
3: Ajá. ¿Qué?
2: Pagar 50. Ajá. Es un 10, pero quiere que pagues 50 y 50.
3: Ay, no.
2: ¿Cuánto lo punteas vos?
3: Uy, es un...
2: No, pero es que a veces toca también.
1: Vaya, espérate,
2: baja la cámara.
3: Vamos a desglosarlo, vamos a desglosarlo.
1: Pero después, ahorita no, porque así estamos que, aquí en la batalla de notas.
2: Sí, cabal, vaya, usted vaya pensando así su número, la verdad.
3: Rápidamente nos vamos con la opción número 2, así que DJ,
1: suéltala.
2: Vámonos.

0: A ver, mira, por ahí tenemos la opción número 2 en esta buenísima batalla de notas, gracias a Pollo Loco Ranchero. En la opción número 2.
1: Si me dejas, no vale.
0: Si me dejas, no vale.
2: Dígale.
0: No me dejes. Por favor.
2: A ver, dímelo.
3: La 2, porfa, la 2.
2: Ok. Perfecto, entonces nos quedamos con la opción número 2. Esto gracias a Pollo Loco Ranchero.

0: esa no, esa no.
1: Es así, mira, es así, porque solo contigo y con nadie más.
0: Vaya. Bebé. 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
2: 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Ah, ok. Exacto. O sea que prácticamente puede ganar doble, pues.
0: ¿Qué onda, así que DJ, como opción número uno tenemos
2: Noches de Fantasía, bebé.
1: Okay. Suéltala, DJ.
2: Nos vamos rápido, a la dos, a la dos.
1: Okay. Nos vamos con la opción suéltela, number
0: two. Uy. Hey.
1: Vaya, ya lo sabe, Dori. Hey. Opción número uno, la opción número dos a través del WhatsApp de La Mejor Nota, 7607-0572. Y es que mira, siempre mandan mensajes, pero no, es no.

0: Ok, entonces ya tenemos opción ganadora. Hola, hola.
1: Opción 1, bebecitas, opción 1.
2: Ok, bebecito, ay, nos quedamos entonces con la opción número 1 en este buenísimo batalla de notas, gracias a Casino Royale.

0: me pasó la de la Andy.
1: ¿Cuál?
0: ¡Juguetes nuevos! No, mentira. No, no, no. ¡Hacete el muerto! No, no, no, no, no. Cosas chistosas.
2: Tranquilo.
0: No, que mira, no lo había, no lo había puesto. O sea, no se escuchaba, pues. O sea, yo, ustedes sí.
2: A ver, esta es la siguiente batalla. 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Así que Didi DJ como opción el número 1.
1: Amárrame de Mon Laferte y Juanes.
0: Mira, yo quiero decir algo, y es que Mon Laferte es una artista que vuela bien intensa, ¿sabes? En sus conciertos, en sus canciones, o sea, siempre dice algo que te va a pegar, aunque no estés en ese mood.
2: Siempre bien profunda.
0: Ajá, exacto. Entonces, aunque no estés en ese mood, no andes con esos ánimos, aún así ella te los transmite. Me gusta, ¿sabes?
1: Sí, o sea, es prácticamente una experiencia.
0: Sí, totalmente. Y de hecho, lo tuvimos acá en El Salvador. Pero a ver, ahí tenemos la opción número 1, Amárrame de Juanes con Mon Laferte.
2: Pero a ver,
0: vamos con la opción número 2.
2: Suéltela, DJ.

0: ¿La Celaya se va a hacer fitness, sí o no?
1: Ya a mitad, está tiempo todavía.
2: Ya a mitad del año, ya no se meta.
0: Yo no quiero, la gente quiere obligarme. Pero a ver, ¿con qué opción nos vamos? Hola, hola.
3: La dos,
0: dice mi bandida, así que saludos allá hasta el centro de Santa Ana. Y por supuesto nos quedamos con la opción número dos. ¿Gracias a quién?
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0: la siguiente batalla de notas. 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
0: Ahí tenemos la opción número 1.

0: somos la opción número 2 en esta buenísima batalla de notas. Gracias a Casino Royal, decinos opción número 1 o la opción número 2.
1: Mira, yo siento que ahorita esta última batalla de las notas está bien cruel.
2: Fíjate que está bien personal.
1: Está bien cruel.
0: Está como cuando mental. Como si la gente ahorita tuviera una herida y tipo te
1: echas limón.
0: Ajá, cabal, te hicieran así en la herida, ¿verdad?
2: Ajá, para que piense en él o en ella que va.
0: Ajá, cabal, no, si usted lo extraña, ¿oí?
2: Sí, escríbale, hombre.
1: No le escriba.
0: Yo te voy a decir algo. Si todavía ves oportunidad, escribile, vos.
2: Sí, sí, no te dejes llevar por los demás.
0: Cabal, fue el amor de tu vida. ¿Qué importa? Salva esa relación.
2: Bien ahí, Celaya. Bien.

0: las cosas como son. ¿Cuál es?
1: ¿Cuál es?
0: ¿Y qué fue, pues? A ver.
2: ¿Y qué
0: fue?
2: ¿Y qué está tu mensaje, pues? Dale.
0: A ver, opción número uno. A la opción número dos. Hola, hola.
3: La uno, porfa, la uno.
0: Ok, perfecto. Entonces nos quedamos con la opción número uno. Esto gracias a Casino Royale.

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18: 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Tigo, son las
19: 4 de la tarde con 31 minutos.
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0: Bueno, y nosotros seguimos con más en el break de la tarde con mezclas totalmente en vivo acá por el DJ del break de la tarde.
1: Ajá.
0: DJ
1: Iván Contreras.
0: Ufa, viene con todo. Mira, el propósito de él era hacerte sentir en un viernes sabrosón y yo creo que lo está logrando.
1: Exactamente, por cierto, Dorre, también para todos aquellos que probablemente ya les anda rugiendo la tripa, quiero decir algo delicioso. 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
0: Qué rico, para usted que no quiere cocinar, no quiere andar en todas esas vueltas, mira, ahí tenés una excelente opción. 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
0: Y también, como lo mencionábamos también anteriormente, está el nuevo sabor llamado bananito.
2: ¡Ah, qué lindo! Que por cierto, ahora viene Celaya. No le ha subido la foto porque pues sí, le da
1: se me olvidó.
2: Le ha dado pena, pero...
1: ¡Se me olvidó!
2: Pero trae unas gafas, trae una gafa. Así que, bueno, no sé si se la vas a subir vos.
1: Más sí, adelante. La vamos a subir, la voy a subir.
2: Bye.
1: Ya me la voy a tomar. Es más, me voy a hacer el café y la voy a subir mi gafa con la taza de café.
2: Mira, eso te iba a decir.
1: Para que ustedes vean.
2: ¿Qué persona más responsable sos vos?
1: ¿Por qué?
2: Traes, mira, ella viene bien preparada. Trae una bolsita llena de café en su cartera.
1: Es que me la trajo la Andy.
2: Ah, entonces pero vos sos la señora.
1: No, pero tenés razón, siempre ando café, pero hoy le pedí a ella.
0: Mira, se la hayan de todo en esa cartera.
1: ¿Qué hay en la cartera de la Celaya? Esa es la pregunta.
0: ¿Qué tiene Celaya en la cartera?
1: ¿Qué digo? ¡Qué nervios!
2: Mira, pero siento
1: estaba preparada para esa pregunta.
2: ¡Ey, niña!
0: A ver, bebé, pero nosotros seguimos con más acá en el break de la tarde. Vos contanos qué andas haciendo. Mira, a nosotros nos encanta ser parte de tu tarde. Si andas en un área donde hay tráfico, por favor, comunícalo para que tomen vías alternas.
1: Sí. Exactamente, o sea, compartilo para poder ayudarle al prójimo, pues que a veces que tedio meterse al tráfico. 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
2: Qué rico, la verdad. Mira, no cabe duda que mediante estás viendo un partido, quieres estar boqueando algo, la verdad. Y es más, hablando de partidos, ahorita estamos en una etapa mundialista.
1: Ajá.
2: El cual está jugando Escocia contra Brasil.
1: Ajá. Each live deep.
2: Ajá, cabal. Sí, lo que vos dijiste.
1: Mentira.
2: La tuya, ajá. Sí, ajá, ajá.
1: Por dos.
2: Pero usted puede preguntar, vea, ¿cómo van?
1: ¿Cómo
2: exactamente
1: van?
2: Justo ahorita acaba de marcar otro gol Brasil. Va 2-0.
0: Igual que Marruecos y Haití, va 2-2.
2: Correcto.
0: El marcador.
1: También están jugando ahorita.
0: Y, sí. Y faltaría el de Sudáfrica y Corea del Sur, que va a las 7 de la noche.
2: Correcto.
1: Ok, perfecto.
2: Correcto.
1: Excelente. Para todos aquellos que estaban con la duda, pues ahí están informándolo Andy y el DJ Iván Contreras. Y por supuesto también nos quedamos con más. A esta hora de la tarde ya venimos con más mezclas en vivo a cargo del DJ Jockey.

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6: 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Tigo, son las
7: 4 de la tarde con 55 minutos.
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0: continuamos con más a través de la 92.5. Y ahí teníamos esa buenísima mezcla gracias al DJ. Mira, yo espero que no te estés durmiendo, porque aquí como que el climita ya se está poniendo así,
1: sí,
0: como para dormirse. Yo le voy a ser sincera, Dorre. Uno tiene toda la actitud acá, pero a veces da sueñito.
1: La verdad, eso te iba a decir. Mira que ya, ya está bajando el sol, ya está bajando un poco el calor. Es donde más ganas le tenemos que poner, la verdad.
0: Sí.
1: Vaya a prepararse su cafecito, vaya, tenga lista ya la hojita, ¿verdad? Porque no hay café sin hojita.
0: Sin una hojita, cabal, tenés toda la razón. 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A ver, mira, por ahí teníamos esa buenísima información. Y de hecho, a través del WhatsApp nos estamos dando duro para poder ponerle esa foto. Ya le pusimos el video.
1: Sí, correcto.
0: Vamos a poner la foto para que usted vea que pues sí andamos bien modo Minion, ¿vale?
1: Porque si hay foto,
0: hay video. Así que ahí se lo dejamos ya. 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
1: Sí, la verdad, esa voz.
0: Qué delicia.
1: Qué rara viene vos después de tomarse fotos, la verdad.
0: Te vieron. ¿Qué pasó? Te regañó el muchacho del edificio.
1: Muchacha.
2: Iván me está regañando.
1: ¿Por qué?
2: No sé.
1: ¿Por qué sí? No.
0: Enrique. Hito. Enriqueto.
1: Enrique España.
0: Vos sos Enriqueto. Oye, Peto. Ay, ya.
1: Todo me recuerda a él.
0: Tampoco.
2: Componete. A ver, bebé, pero contanos qué andas haciendo. Mira que son las 5 de la tarde con 15 minutos y se viene la hora de los pesados a las 5:30. 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
0: Sí.
2: Para que ya vayas agilizando esos deditos y nos digas, vaya, yo quiero este belicón, ya que andamos encendidos.
0: Exactamente. 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Sí. Pero bien, nos vamos a quedar con esto. Ya venimos con más a través de la 92.5.

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5: 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Tigo, son las
6: 5 de la tarde con 29 minutos.
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0: Babycitos, ahí teníamos esa buenísima canción a través de la 92.5, gracias a Reynosa, todo para su bus y camión. Pero a ver, déjame decirte algo ya para irnos. 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A ver, ahí teníamos esa buenísima canción de Fuerza Régida, Carly Queen, en esta buenísima hora de los pesados. Por cierto, mañana también hay hora de los pesados, pero mañana es de salsa. Que no se te olvide, mañana es de salsa. O nos vamos con una horita, una de salsa ya para irnos. Dame un beso así, tararararara, perder la calma. Mira, qué loco va. Hay cosas bien extrañas. A veces el día va transcurriendo bien extraño, pero bien. Yo lo único que le deseo, Dorre, es que llegue con bien, que Dios me lo bendiga, pórtese bien. No permita esas malas vibras. Lo andan ahí molestando a usted. Mira, niña, sentate. Sentate vos. Mentira. ¿Por qué? ¿Vos qué te hizo?
1: Es que esa compañera de turno que me han dejado a mí me asusta.
0: ¿El Andy?
1: Sí.
0: Es que los ojos que tiene da miedo. Tiene ojos como de Poseida. ¿Ya ves cómo es eso, va?
1: ¿No?
0: De Poseida.
1: ¿No?
0: De Poseida.
1: Ah. Sí, más que está tragándose ahí en un juguito.
0: Ahí tiene un refresher. No un refresco, un refresher.
1: ¿Un qué? Un refresher.
0: Así es. 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Y por supuesto nos vamos a quedar con más música a esta hora de la tarde. Ya venimos con más a través de la 92.5. Vamos a quedarnos complaciendo con esta canción, que de hecho muy pegada y reciente, de Carin León. Para aquellos que andan ahí un poco enamorados, bueno, le vamos a dejar esa buenísima canción, de verdad. Que en lo personal a mí me gusta. Así que, Dorre, nos quedamos con esto buenísimo de Carin León, desde que te tengo.

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0: hoy sí ya nos vamos despidiendo, bichos. Solo digan salud, Lulú, porque hoy sí ya nos vamos, ya nos marchitamos. 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
1: Ok, bebé, entonces nosotros nos vamos y nos escuchamos el próximo turno, pero ahorita solo date un break porque recuerda que viene Nicki Flowers de 6 a 9. Así que besitos y feliz regreso a casa.
2: La verdad es que sí, chau, chau.
0: Así es, bebé, salud, Lulú, pórtate bien y nos escuchamos mañana. Eso sí, te iba a decir, mañana nos escuchamos de 6 a 9 porque vamos a estar por acá invadiendo Dorrenay con DJ Billy. Chao.

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3: 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Tigo, son las
4: 5:52.
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4: 5:55.
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